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0: 15. Buscando aventuras esta noche, 7:14 minutos, noche de viernes, fin de semana de puente, ¿eh?
1: Obvio sí, y nos tomamos el puente con Olímpica, Stereo 104.5, 7:14, yo escucho Olímpica.
2: ¡Nos

0: Salsita de la rica, de la buena, Frankie Ruiz. Deseándote 7:22 minutos en tu radio Estolímpica Estéreo.
1: Te seguimos con más.
0: Oiga, llega Espinosa Paz. Sirvas algo, por favor, en este viernes pre-fin de semana con puente incluido. Aquí está el soltero feliz. ¡Vámonos!

Tito Parres ahora nos reporta sintonía de Pitching Day, escuchando Olímpica 7:31. Mañana entre las 6 de la mañana, sábado de Basilón. Por ahora llega Celedón Naturalista.

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1: Hace mucho tema, amigo mío. 7:43 PM. Saludos para Ferchito. ¿Qué dice por acá? Yo escucho olímpica. Ferchito, venite para acá, pa. Dame la carrera, no seas tan chimbo. Saludos para Fercho, que a esta hora llega y dice: escucho olímpica estéreo. Mañana de las 6 de la mañana estaremos con los sábados de vacilón. Vamos a enloquecernos mañana. Pre, pre, día de la independencia que llega de LeBron Brothers. Si me permite, ¿no?

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2: Yo creo en muchas cosas que no he visto, y ustedes también, lo sé. No se puede negar la existencia de algo palpado, por más etéreo que sea. No hace falta exhibir una prueba de decencia de aquello que es tan verdadero.
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2: Algunas veces hasta creer llorando. Se trata de un tema incompleto porque le falta respuesta. Respuesta que alguno de ustedes quizás le pueda dar. Es un tema en Technicolor para hacer algo útil.

Lucita para todos los envidiosos. 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
10: Cuando las cosas no marchan bien, por lo general buscamos culpables. Culpamos a la vida, culpamos a la pareja, culpamos el entorno. Muchas veces culpamos al mismo Dios. Creemos que el mundo conspira en nuestra contra, cuando en verdad las veces que fallamos, por lo general, es por nuestra propia culpa, por falta de fe en Dios, por no creer que somos capaces, por no tener humildad para pedir ayuda. Y así, en tantas cosas,
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10: Cuidado de ti, tenga cuidado de usted mismo. Probablemente tú seas el peor enemigo que tengas. Tal vez tú mismo seas tu propio enemigo y no te has dado cuenta. Por eso hoy cambia tu actitud, cambia la forma de pensar y no sueltes a Jesús para que tengas mejores resultados. Deja de culpar a Dios, deja de culpar a la vida. Y revísate. Que Dios te bendiga inmensamente. Y que tengas un hermoso día. Agarrado de la bendición de Dios. Recuerda que Dios es bueno. Dios.

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0: están todos? ¡Feliz amanecer! Bienvenidos a este sábado. Sábado rico, fresquito, nuevecito. ¿Cómo están? ¿Cómo me les va? Les saluda Giovanno de Jova Radio, arroba Olímpica Cali, arroba Jova Radio, Jova Radio en redes sociales. Hoy voy a subir video, así que pilas que en cualquier momento voy a subir video nuevo a través de mi red social, arroba Jova Radio, Jova Radio en TikTok y en Instagram.
1: Bueno, ¿qué es lo que está pasando aquí? Yo estoy oyendo los trombones esta final. Ahí el maestro Velázquez con el bajo. El de clarinete, los hermanos Benita ya están borrachos. Bueno, y Alfredo y yo no podemos tomar un trago, ¿eh? ¿Qué es lo que pasa?
2: Lo que pasa es que la banda está borracha. Está borracha. Lo que pasa es que la banda está borracha.
0: Feliz amanecer, buenos días.
2: Está borracha.
0: Para toda la audiencia Olímpica Cero, qué rico acompañarles a esta hora. Tempranito, 6 de la mañana, 16 minutos.
1: Despáchenme.
0: Magdalena Salinas, a la dirección y programación.
1: ¡Grande!
0: Yo soy Giovanno de Jova Radio. Recuerden, 10 minutos voy a subir video para que sean ahí pilas. Si de pronto no me siguen todavía en arroba Olímpica Cali y en arroba Jova Radio, Jova Radio, para que nos sigan, por favor. Arroba Jova Radio, Jova Radio en TikTok y en Instagram, que va a subir video nuevo. Ahí nos conocemos. Para todos, un abrazo grande. Bienvenidos. Aquí estamos. En el programa más divertido, más chévere, buena melocha, saluditos.
1: ¡Hola, la chemo!
0: Aquí estamos y aquí nos quedamos en vivo y a colores. Sábado de vacilón por Olímpica Estéreo.
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0: ¿Qué tal este de manzanita? Vaya, vaya mi manzanillo, el sombrero de Yarey. 6 de la mañana, 17 minutos, señores, bienvenidos a esta locura de los sábados de vacilón por Olímpica Estéreo Cali.

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0: ¿Cómo les amaneció? ¿Cómo amanecieron? Un abrazo para todos los días de Olympique Serie. Buenos días, buenos días, buenos días. Good is good. Dios es bueno. Hola, ¿qué estás haciendo? Buenos días.
1: Joanotti, papito bello, papito.
0: Buenos días.
1: Reportando sintonía desde Miami. Mandándole un saludo a todos mis colombianos en Estados Unidos.
0: Welcome
1: en Europa,
0: to Miami.
1: Países que están sintonizados con la mejor emisora.
0: Qué bien.
1: Hombre, Joanotti, ¿qué es de la vida de Michel Fernández? Me hiciste acordar con una canción del sombrero de Yaré. No sé qué, ¿cómo se llama?
0: Michelito, bien.
1: Grato recuerdo con Michel Fernández. Bueno, Joanotti, papito bueno, bello. Papi. Saludos.
0: Cuídate mucho, papá. Un abrazo para vos. Panita, Michelito.
2: ¿Qué hubo, papito bello?
0: Saludos para Michelito. Hola, ¿qué estás haciendo? Buenos días.
3: Joanotti. ¿Qué dice Joanotti?
0: Yo, papi.
3: De mi colección especial de boleros. Vamos a desempolvarlo.
0: ¿Cuál?
3: Lamento Guajiro.
0: Uf.
3: Eso va. Escucho Olímpica porque me pone todo bien bueno.
0: Dale, papito bello, un abrazo para vos. Cuídate mucho. Hola, Carolina, buenos días. ¿Cómo amaneciste, ve?
4: Hola, mi Joanotti, muy buenos días. ¿Qué hago yo escuchando Olímpica? Porque me pone todo bien bueno.
0: Qué bien.
4: Y yo para saludarte, desearte un feliz turno. Una excelente melodía desde que me levanto y te sintonizo.
0: Esa es la idea.
4: Muchos besos, abrazos y que Dios te bendiga. Bye.
0: Tan bella, muchas gracias. Listo para Carolina. Háblamelo, Panirri. ¿Bien o qué? Buenos días. Aquí nos saluda. Ah, bueno, mandó un audio. Metemos el play del audio, claro.
5: Epa.
0: Eso lo mandó Yoli.
6: Hola, Joanotti, buenos días. Yo escuchando Olímpica, la que me pone estoy bien bueno, mijo. Espero y aspiro que me coloque buena salsa, buena melocha. Yo, buena melodía, okay, porque estoy trabajando y necesito animarme.
0: Ok.
6: Hágame el favor, pues, Joanotti.
0: No os preocupéis.
6: Acá en España, acá es de Ferrol, España, pero esperando el partido de mañana, que va a ser un partidazo.
0: Uy, sí, mañana va a estar bueno.
6: Vamos con toda.
0: Vosotros no os preocupéis. Estaremos colocando vuestra música. No os preocupéis. Buenos días.
7: Joanotti, buenos días. Hola, reportando sintonía de Candelaria.
0: Good morning.
7: ¿Qué estoy haciendo? Escuchando Olímpica, que me pone estoy buen y bien bueno. Un temita pues de los hispanos con Rodolfo.
0: Pega sabroso, ¿no? Yo por aquí nos saluda Freddy. Saludame, pues ya voy a ir en agosto para que nos pillemos, vio Freddy. Muchas gracias. ¿Dónde está vos? No sé. Es Estados Unidos por el número, pero no sé en qué parte está, en todo caso, para el vio Freddy. Gracias, papá. Gracias por el saludito a esta hora. Sábado vacilón. Hello. Nadie habló por... ¡Uy, María Reina! ¡Buenos días!
8: ¡Hola, mi Giovanotti! ¿Cómo amaneciste? ¡Ve, madrugaste! Claro. Un abrazo desde el Bono San Isidro, reportando sintonía, como siempre. Escuchando Sábado de Vacilón, Olímpica, la que nos pone de todo. Y muy bueno. Besos.
0: Gracias. Besos para vos también. Cuídate mucho, Isa. Un abrazo grande.
9: Muy buenos días, Giovanni. ¿Cómo amaneció?
0: Bien.
9: Giovanni, feliz día, Dios te bendiga. Ay, gracias por ser tan, ese ser tan hermoso, tan especial, tan educado. De verdad que eres el mejor locutor. Nos hablas con ese amor, con ese
0: cariño.
9: Gracias,
0: mi amor. Muchas gracias.
9: Te habla Patico. Yo escuchando Olímpica Estéreo porque me pone todo. Y bien, bueno, un besito y un abrazo. Yo lo quiero mucho.
0: Bueno, tan bella, muchas gracias. Bueno, ustedes están pidiendo buena melocha, pura carnita pulpa. ¿Les parece bien, por ejemplo, esta? Ay. Olga Castellanos. Mish, más. Pachanga. 6:33 minutos. Te acompaña Giovanotti, Giova Radio. Yo escucho Olímpica Estéreo, acá.

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2: Buenos días de la familia Olímpica. Habla César el Chino Candelo desde Alicante, España. Giovanotti, papi. Entonces que me haga un favorcito,
3: señor,
2: pues.
3: Dímelo.
2: Que me ponga un temita y sabrosón.
3: ¿Cuál, papi?
2: Noches de Boca Grande.
3: Uf.
2: Vale, para dedicárselo a mi esposa. Bueno, mijo, un fuerte abrazo, pues.
3: A ver cómo
2: se. Un abrazo. Sabes. Buen fin de semana. Bueno. Chao, Marranotti.
3: No me dice el nombre de tu esposa, pero igual aquí va. Este no sonaba hace rato, sino sí que me lo han pedido hacer ese tema, pero no sonaba hace rato. Aquí va. Uf, qué buen tema este, ¿no? El trío Martino. Llama a tu esposa, para mandarle saludito, Noche de Boca Grande, 6:36 minutos en tu radio está Olímpica Estéreo Cali, estamos en los sábados de Vacilón.

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2: De la mañana, 44 minutos. Te acompaña Giovanotti, Giova Radio, en tu radio Estado Olímpico Estero Cali. Buen día para todo el mundo. ¿Cómo amanecieron? ¿Cómo están? ¿Cómo me les va? ¿Qué se les ofrece? ¿Qué se van a tomar? Bienvenidos. Tomen asiento. Este es Olímpico Estero. Buenos días. Hola, ¿qué estás haciendo, eh?
3: Hola, buenos días.
2: Buenos días.
3: Giovanotti, yo escucho Olímpica porque me pone de todo y bien bueno. Aquí con los costeños, con Beto y con Toño.
2: Beto, ¿no?
3: Tomando unas cervecitas acá a 35 grados en el bar Coffee.
2: ¡Qué delicia!
3: Estamos llegando a trabajar.
2: Ok, ok.
3: A reír un poco, cuando pudieras con placer. Don Héctor Lavoe.
2: Uy, qué
3: gracias. Yo escucho Olímpica porque me pone de todo y bien bueno.
2: Ese me gusta, vamos a reír un poco, Héctor Lavoe. Ve, por aquí nos preguntaba, aparte de lo que aquí, vamos a reír un poco, ya que hoy ya programaba, papi. Tú tranquilo que ahorita en cualquier momento suena. Nuestro amigo, que nos saludó ahorita Freddy, dice que está, que ya viene en agosto para acá, para que nos pille. Bueno, yo en agosto salgo a vacaciones. En todo caso, y miramos la forma en que nos pillemos, salgo el 1 de agosto a vacation, así que ahí miramos la forma. ¿Cómo suena de rico esto, eh? 44 minutos, nuestro amigo Freddy Nieto en Carolina del Norte. Listo, Freddy, un abrazo para vos, cuídate mucho. Nuestro amigo oyente que nos pidió ahorita un tema, Lamento Guajiro, no se equivocó, era Lamento Borincano, ¿sí o no?
4: No, no, era Lamento Borincano.
2: Ah,
4: perdón,
2: bueno, bueno.
4: De Daniel Santos, Lamento Borincano.
2: Listo, listo, papá, va para esa. Hola, ¿qué estás haciendo hoy?
5: Estoy bien buena. ¿Qué dice el mejor locutor de Colombia? A ver, ¿qué dice?
2: Bien, como siempre, vea, acá, papá, acá, arriba. Gracias, mi amor, un beso para vos. Cuídate mucho. Hola, ¿qué estás haciendo,
6: Estoy escuchando Olímpico porque me pone todo bien bueno. Papi, ese de Freddy, de acá de Estados Unidos, de Freddy Caballo. Bendiciones para Fraycito, mi hijo, y usted también, gordito, Dios lo bendiga. Excelente, okay, gracias, okay, por la melodía, papi. Empezamos súper.
2: Como siempre, papi, carnita pulpa, pura picañita, bola negra, pura milanesa. Le echo de pronto una lonjita así, una suavecita, una julianita de gordito para que agarre, pero poquito. El resto, pulpita, ¿no? Le pongo un poquito un gordito para que agarre saborcito, pero poquito nada más.
7: Buenos días, la familia Olímpica. Habla César Chino Candelo desde Alicante, España.
2: ¡Epa!
7: Giovanotti, papi.
2: Señor.
7: Entra que me haga un favorcito, pues. Pero me ponga un temita y sabrosón.
2: ¿Cuál, papi?
7: Noches de Boca Grande.
2: Ah, este,
7: ¿vale?
2: Ya
7: para dedicárselo a mi esposa.
2: Ah, sí,
7: pero
2: sí,
7: mismo,
2: sí.
7: Un fuerte abrazo, pues.
2: Ya lo pusimos, papi, claro, con mucho gusto. Saludo para Carlito Sarana. ¿Qué dice? Yo escucho Olímpica.
8: Giovanotti.
2: Yo,
8: Yo escucho Olímpica porque me pone de todo y
2: bien bueno.
8: Bueno. Wea, ¿sabes qué? Ponete un bolerito bien sabroso.
2: ¿Bolero?
8: Quítale el polvo, quítaselo. Rolando la serie, las 40. Ay, apá, ¿sabes qué, Giovanotti? Cuando uno migra, uno busca estar cerca de su gente,
2: claro,
8: de su people, de su combo, papi. Y con esta emisora, papi, yo me siento como en casa, porque Olímpica pone de todo y bien bueno.
2: Bueno, para los que sienten orgullosos de ser colombiano, ¿cómo oyen este fin de semana de independencia, no? Hoy lo ve. Ay, no. Qué rico. Saquen el pañuelo blanco de una vez. Sáquenlo de una vez.
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2: Aquí está la porra caimanera. 6:47. Giovanotti, Giova Radio. Síganme ya mismo en redes sociales para que ahí nos conocemos. Y hay material sabroso ahí. @Giova Radio, Jova Radio. En Instagram, mi TikTok.

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1: Uy, qué mañana tan hermosa, mira, Monito Jaramillo a full, buenos días. ¿Cómo amanecieron? Qué mañana tan hermosa la doy, mi Cali Bella, te amo. Hola, buenos días, mi Giovanotti. ¿Qué más?
2: Vea, mijo, no estoy segura si ese es el título de la canción, pero por favor, deme ese gusto. Si es, o si usted se acuerda de ese, el título. Ajá. Por favor, con lo que yo le diga se va a dar cuenta. A Campanitas de cristal, por favor, por favor. Hágale, pues, hágale. No me vaya a dejar sin el disquito. Lo quiero mucho, mijo, lo quiero.
1: Gracias.
2: Mucho.
1: Pues que tengo aquí una duda. No sé si es Campanitas de cristal ¿De qué? De Daniel Santos o Campanitas de cristal de Felipe Pirela. No sé. Ya vamos a revisar, a ver. Pero con mucho gusto, amor, con mucho gusto. Para eso estamos. Hola, buenos días, ¿qué estás haciendo, güey?
3: Soy Giovanotti, ¿cómo sería mi papacho? Careta. Buen día, papito lindo.
1: ¿Tiene sí,
3: Michelito, qué pesar de Michelito, ¿no, eh?
1: ¿Por qué pesar, no?
3: Bueno. Y la oyente no se preocupe, que una musicota, pura carne culta.
1: Eso.
3: Puro bola negra.
1: Eso sí.
3: Sin nada en hierbo. Sabrosa, de apuntita.
1: Sin gordito.
3: Siempre metía acá, vea.
1: Acá.
3: Acá, mire, vea. Mire esta
1: papá,
3: cosa
1: acá,
3: vea. Arriba. Así, salsa de la buena.
1: De la sabrosita.
3: Bien rica.
1: Ok.
3: Con
1: okay.
3: Puro chimichurri. Papito, buen día, papi.
1: Ok. Gracias, papi. Un abrazo para vos. Chimichurri. Hola, buenos días. ¿Qué estás haciendo, ¿Cómo vas?
4: ¿Qué estás haciendo, Yo escuchando Olímpica, la que me pone de todo, me alcahuetea y bien bueno.
1: Eso.
4: Giovanotti, entonces,
1: señor.
4: ¿Qué Giovanotti? Vea, por acá, ¿no? Bien lejos de mí.
1: ¿Qué pasó? ¿Se paró el audio? A ver. No entendí. ¿Se paró el audio? A ver, yo le doy play. A ver aquí.
4: ¿Qué estás haciendo,
1: Pate un segundito, es que es raro, ¿no? Pate, que se paró el audio. Valdrán como 20 segundos más.
4: ¿Qué estás haciendo, Yo escuchando Olímpica, la que me pone de todo, me alcahuete.

0: Y bien, bueno, Jovanotti, entonces, señor. Que Jovanotti ya por acá, bien lejos de mi tierra. Espero que celebren este fin de semana de puente.
1: Sí, la independencia de, ¿no?, su país. Claro.
0: Oiga, póngame un disquito que ahí nunca lo ponen, hermano. ¿Cuál, Yo nunca le he pedido canciones, es la primera vez.
1: ¿Cuál
0: pero
1: será?
0: Póngame, pero no sea Bochin. Se llama Sofrito de Mongo Santa María. Póngame el tema, por favor, que quiero oír esa intro.
1: Dice que nunca suena.
0: Gracias, hermano.
1: Claro, papi. Es que aquí lo tenemos en versión editada porque es que el tema es muy largo. La primera parte de la canción es pianito y tal, pero aquí lo ponemos desde la parte sabrosonga. Pero igual ya lo pongo, papi, ya lo pongo con mucho gusto. ¡Háblamelo, mototo! ¿Cómo está el taller a esta hora, viejo mam?
2: Yo, Jovanotti, buenos días. ¿Qué estoy haciendo? Escuchando Olímpica, mi papacho, por el que me pone todo. Y muy bueno.
1: Eso.
2: ¿Qué más, mi papacho? ¿Cómo va? Excelente día. Una cancioncita ahí, pues, una cancioncita.
1: ¿Cuál, papi?
2: Ahí la que quiera de Michael Jackson. Un excelente día, mi papacho. Que Dios lo bendiga. ¿Qué estoy haciendo? Escuchando Olímpica por el que me pone de todo. Y muy bueno.
1: Saludos para el duende. Oiga, dice por aquí, nos saluda nuestra panita Lee Bermúdez en Lanzarote. Feliz turno. Buena melocha, carnita pulpa. Listica para asar, ¿no? Listica. Un abrazo para todos los que dicen ya yo escucho Olímpica. Y panita Cristian Robert, que ya por aquí reportó sintonía a esta hora. Un abrazo para vos, acá mañana a esta hora, ¿no? Ahí en Coyoa Villalba. Un abrazo, papi. Hola, Lili Aguirre, buenos días. Talking about my road. 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Tan temprano con esa música y no me he levantado. Uy, no, toca levantarse ya, ¿no? De una vez. New Jersey, ahí va a ser la final del fútbol del mundial, ¿no? En la jugada. Epa, eso, como tiene que ser. Como tiene que ser. Oiga, ese tema es sabroso, ¿eh? Hola, Bessy, buen día. Tenemos hojaldas, sí, por si gusta. Bueno, ya lo voy a comprar hojaldritas, ¿cómo no? Mi panita Big John, mi amigo secreto. Ya pronto estará Big John por acá, acompañándonos de vuelta con toda la música de Olímpica Estéreo. Hola, ¿qué estás haciendo, eh? Buenos días.
3: Yo, Jovanotti.
1: Yo, papi. Un
3: saludito ahí a la mesa de trabajo.
1: Hola,
3: muy buenos
1: mesa.
3: Días.
1: ¿Cómo estás,
3: mesa? Usa Cristian, Estien Ceballos. Un saludo, papi. Estamos desconectados. Poneme ahí, déjame el favor, poneme ahí una cancioncita de Rubén Blades. Amor y control. Re papi, bendiciones para todos.
1: Bueno, esa te la pongo luego de las 12 porque comenzamos ahorita en salsita más aletosa. Pero sí voy a colocar una de Rubén Blades porque lo prometí durante la semana. Recordemos que Rubén Blades estuvo de cumpleaños durante la semana. Coincidencialmente, el día en que cumple años Rubén Blades fue el día en que falleció Celia Cruz. Así que ya venimos con música de Rubén Blades por su cumpleaños. Y recordaremos a la gran guarachera de Cuba que falleció un 16 de julio. El 16 de julio nació Rubén Blades. Ya cumplió 78 años Rubén Blades. Bueno, Rubén Blades. Realmente es Blades, ¿no? No Blades, pero pues igual. El latino le dice Blades. No hay problema por eso. 7:13 minutos. Y había dicho que hoy vamos a colocar música de Rubén Blades y ya le voy a decir cuál vamos más adelante. A poner ya, pero ya le digo cuál va a sonar. ¡Háblamelo, Richie! ¿Qué estás haciendo,
4: Buenos días, Jovanotti. ¿Qué estoy haciendo yo? Desde que salgo el poblado campestre hacia Cali, escuchando esa gran emisora, la 104.5, Jovanotti. Que tengas un buen turno y bendecido día. Con tremenda musicota de todos los días, con este mejor locutor de Colombia, el Valle, el Cauca y el mundo entero, el mejor locutor, Jovanotti.
1: Gracias, papi bello.
4: Bendiciones.
1: Bueno.
4: Yo por acá, por el poblado, eso anoche, güey. Olía, pero a diablo anoche. Lo huele asqueroso por acá, bueno, por el polo campestre. Bendiciones, Jovanotti.
1: Gracias, papito. Un abrazo para vos. Último audio y seguimos con la melocha. Bueno, Raquel, buen día.
5: Buenos días, Jovanotti.
1: ¿Ya se tomó el primer tintico de la mañana, Raquel?
5: Sí. ¿Cómo estás?
1: Bien, mi amor, bien aquí trabajando.
5: ¿Cómo me puedes poner la canción? Mis tres Marías.
1: Las tres Marías, ya bueno, la buscamos.
5: Muchas gracias.
1: Ok.
5: Bendecido el día. Yo escuchando Olímpica Estéreo. Por favor, póngala. Mis tres Marías.
1: Por favor.
5: Gracias, Joan.
1: Con mucho gusto, Raquel. Oiga, esta canción que viene a continuación, a propósito del cumpleaños de Rubén Blades durante la semana, creo que ha sido el álbum más vendido en la historia de la salsa, si mis datos son correctos. Un álbum que salió en el año 1978. En compañía del gran Willy Colón. ¡Siembra! aquí está. Buscando guayaba, Rubencho Blades. En Olympic Estéreo. Acá, papá. Acá, papá. Feliz cumpleaños para uno de los más grandes de la historia. Un ícono, una leyenda viviente de la salsa. Rubén Blades, buscando guayaba.

mi colección personal de boleros a las 7 de la mañana, 26 minutos. ¿Qué tal si gusta esta que me lo pidieron hace un ratito y vamos a complacer de una vez? Ahí está rolando la serie. Las 40. Saludos para el tío César, háblamelo. César Echeverry, ¿qué dice? Yo escucho Olímpica Estero, aquí está las 40. Yo escucho Olímpica Estero, Cali.

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0: 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Hoy no le están dando porque están dando el Tour de Francia, ¿no? Están ahí dándole un candeleo ahí a la bicicleta. Premio de montaña de primera categoría esta hora, Tour de Francia. Entonces, cuando se acabe el Tour de Francia, van a dar Cuentos de los hermanos Grimm. Saludos para Wilson. Háblamelo, Wilson. Y a Cristian Rodríguez, ahora están ahí camellosos. La familia de Cris repara ya en la Comunidad de Madrid. Y toda España esperando ya mañana lo que será la final del Mundial, papá. Están, pero mejor dicho, ansiosos, nerviosos. ¿Quién será el nuevo campeón del mundo de fútbol? ¿Argentina hará bicampeonato con Messi a la cabeza? ¿O será el primer mundial de Lamine Yamal? ¿Segunda copa para España? Bueno, no sé, no sé. ¿Cómo la ven? ¿Cómo la ven? ¡Saludos para Gamba! ¿Qué hey, serio? Escucho el pique cero. Hola, ¿qué estás haciendo? Buen día.
1: Yo, Joanotti, buenos días. Aquí escuchando Olímpica porque me pone todo bien bueno de Santiago de Chile con un frío.
0: El triple.
1: Hermanito, saludos, un abrazo. Una cancioncita ahí, Trigo Verde. Saludos desde Chile, Jefferson Valencia. Saludos a mi familia allá en el barrio San Cayetano.
0: Un abrazo, panita.
1: Un abrazo, Joanotti. Que tenga buen turno, papá.
0: Dale, papito bello. Cuídate mucho. Un abrazo para vos y para todos los tuyos. Buenos días.
2: Hola, buenas tardes desde Palma de Mallorca, España.
0: Palma de Mallorca, qué
2: buenos bien. Días en Colombia. Joanotti, buen turno. Dios te bendiga.
0: Gracias.
2: Buena melodía. Para pedirte una canción, ya que estamos con lo de Celia Cruz y Rubén Blades. Si me puedes complacer con Carnaval. De Celia Cruz.
0: La vida es un carnaval.
2: Gracias, buen día. Sí. Aquí sintonizada, escuchando la mejor Olímpica Estéreo, porque me pone de todo y bien bueno.
0: Muchas gracias. ¡Háblamelo, Luchito! ¿Bien o qué?
3: Muy buenos días, Giovanotti. Buenos días. Luis Montaño del barrio La Base. Yo escucho Olímpica porque me pone de todo y bien bueno.
0: ¿Bien o qué, papá?
3: En cuanto al disco que pidió la señora de Campanitas de Cristal, creo que se refiere a Recuerdos de Rafael, del nuevo sexteto, pero también te quiero pedir un disco que se llama Veneración, con Víctor Piñero y los Melódicos. Gracias, Giovanotti, hasta luego.
0: Dale, papá. Pero es Campanitas de Cristal, ni el de Felipe Pirela, ni el de Daniel Santos. ¿Ese es otro? Que me diga la señora para no poner lo que no es. ¿Sí o no? Digo yo. ¿Qué anda por acá a esta hora? Buenos días. Estamos con presión de esta hora. Acá, Alejandro, ¿qué onda? ¿Cómo
4: buenos
0: vas?
4: Buenos días, Giovanotti.
0: Hola,
4: ¿cómo
0: papi?
4: Yo escucho Olímpica, Giovanotti. Siempre estoy en la enrea por ahí, Ting y Langa, que esto es que la aprendo, papito. Que
0: ustedes digan,
4: amén.
0: Ok, Ting y Langa, ¿no? Ok, papá, con mucho gusto. Claudia dice, hola, mi gordo bello, colócame el audio. Mamá, dale play de una vez.
5: Giovanotti, bendecido hola. Día. Escucho Olímpica porque me pone de todo bien buena. Una cancioncita, por favor, te vas a arrepentir del gran combo. Besos.
0: Un abrazo, cuídate mucho, ¿eh?
6: Like yo escuchando Olímpica porque me pone de todo
0: y bien bueno.
6: Hola, Trabanotti.
0: Hola. Uy, ¿qué hubo?
6: Ve, Trabanotti, señor, yo opino. Que vos sos un chimbo, ¿no?
0: ¿Por qué?
6: Chimbo.
0: ¿Ahora qué hice?
6: El 16 de junio cumplí años y nada, no pasó nada con usted, pero bueno, todo
0: yo
6: bien.
0: Yo te saludé y no paraste bola.
6: Mándame el Nequi que yo le sigo enviando ahí la transferencia.
0: Número
6: sin
0: de
6: Nequi,
0: 316-292-4926.
6: Bueno, cualquiera, bien señor. Bacano, bien chévere, bendiciones.
0: Dale, papá, un abrazo para vos. Buen día, Giovanotti. Yo también soy de este. Ah, está pidiendo un tema. Careta, bueno, eso va después del mediodía. Recuerden que ahora estamos con más golpe, bolero, charanguitas, pachangas, todo eso. Ya viejotequita, luego de las 12 ya va. Sabe vacilón crossover. Buenos días.
7: Hola, mi Giovanotti.
0: Buenos días.
7: Yo escuchando Olímpica porque me pone de todo y bien.
0: ¿Cómo
7: y
0: te bueno. va, ve?
7: Giovanotti reportando sí. sintonía de acá del Cerrito Valle.
0: Uy, qué bien.
7: Me hace sentar y me coloca carrapicha. Gracias, Giovanotti.
0: Bueno, yo voy a colocar una vaina loca hoy. No sé si aquí esté en sistema. No sé, yo creo que sí está. Ay, no está, a ver. Puedo buscarlo ahorita por acá. Ahora coloco una canción así de fondo y si ustedes la recuerdan, para ponerla completa, así de puro carepan dulce, de puro carepan coco. Vamos a ver ahorita. Hola Ana María, buenos días. ¿Cómo va, ve?
8: ¿Bien o qué? Escuchando Olímpica, porque me pone de todo y bien bueno.
0: Vea, ella es Ana María, un oyente de Olímpica. Yo por la voz no la conozco. Por la voz, parece que fuera como de mal genio, ¿no? Habla como golpeadito. ¿Qué me va a decir Ana María?
8: Hola, Giovanotti.
0: Señora.
8: Muy buenos días.
0: Temple.
8: Que tengas un excelente y bendecido día.
0: O sea, tienes una voz como con temple, ¿no? Como que habla fuertecito. ¿Y qué me decía, mi amor?
8: Bendiciones, ¿sí?, para todos los locutores de Olímpica. Gracias. Giovanotti, por favor, señora, ¿me puedes complacer con el disco Virgen del Carmen de Celina y Rutilio?
0: Uy, voy a buscar.
8: Que tengas un feliz y bendecido fin de semana.
0: Listo, con mucho gusto. Ya la busco por ahí porque mira que aquí no la encuentro. Por eso la encuentro por acá. Es Celina y Rutilio, ¿no? Pero bien, campanitas, ¿qué? ¿Sí o no? ¿Va o no va? Porque entonces el oyente no me ha dicho si campanitas, qué versión, porque ya toca ir avanzando. Luego me olvidan los temas. Buenas canciones. Buenos días, hola.
9: Buenos días, Giovanotti. Buenos días.
0: ¿Cómo vas?
9: Dios te bendiga.
0: Gracias.
9: Aquí escuchando Olímpica, porque me pone todo bien buena.
0: Qué bueno, qué
9: tengo
0: bueno.
9: Tengo dolor de cabeza, pero bueno.
0: ¿Y eso por qué?
9: Escucho mi salsa. Por favor, sí. Sin negra no hay guaguancó, por favor, gracias, bendiciones.
0: Bueno, muchas gracias, cuídense mucho. Último WhatsApp y seguimos con la Melocho, ¿ok? Buenos días.
10: Muy buenos días. Bueno, habla Leonel Leighton desde Valparaíso, Chile.
0: ¿Cómo vas?
10: Reportando sintonía para saludar a mi hermana Ana Milena Leighton en Palmira, uh-huh, en su restaurante La Tía Leighton.
0: Ok. Por aquí me han pedido ahorita hace un rato. Vamos a reír un poco, ¿cierto? Pero no ha sonado, ¿cierto que no? Bueno, ¿complacemos de una vez o qué? Yo lo tenía aquí listo, ¿qué me habrá hecho? Complacemos de una vez. Vamos a reír un poco, que me lo pidieron hace rato. De Héctor Lavoe, ¿no? Listo, entonces suéltala, papito bello. ¿Cómo suena? A ver, dámelo, a ver por aquí. Dame sabrosura.
11: ¡Sábado!

aquí a la al mediodía, no le busque. Va todo así, vea. Sabrosito. La manda está tendida, mesa larga. Allí está Héctor Lavoe. Vamos a reír un poco. Ya viene Mambo Rock, ya viene Sangre Son Colorado y mucho más. Lo que me están pidiendo esta hora aquí en Olímpica 0, sábado de vacilón.

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Escribí la palabra millonada al WhatsApp 320-787-1045. Por eso en ese momento va a sonar el jinglecito del arriendazo. Si le gustaría un arriendazo para este mes de julio, bueno, apunte la hora. 8 de la mañana, 18 minutos. 8 de la mañana, 18 minutos. Suena el jinglecito del arriendo.

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1: Seguimos con más. Ahí es el lamento borincano. 8 de la mañana, 18 minutos. De mi colección personal, espero que os guste a todos vosotros. Un tema sabroso, una cremita. Una cremita así sabrosa. 8:18, sábado de vacilón por Olímpica, 0 Cali.

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0: 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Ocho de la mañana, 35 minutos a esta hora. 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

0: Señoras y señores, 8 de la mañana, 46 minutos. Ya venimos con reto. Oiga, me han pedido mucha música. Estoy tratando aquí de complacer lo que más puedo, pero es que es mucha, mucha la música que me han pedido. Ahí lentamente, poco a poco, vamos ahí complaciendo. Saludo para Fanny Cerón. Hola, Fanny, ¿cómo va? Buenos días. Para Nubia, para Jayfer. Por acá hay un trancón desde la Nubia a Santecitos del Poblado Campestre hacia Cali por el montaje del puente. Listo, muchas gracias por el reporte. ¡Adámelo, nene! Buenos días, ¿cómo va? ¿Bien o qué?
1: Tengo voz. Yo me llamo Joanotti. Papi, placer en saludarlo, escuchando el invitado que me panito bien bueno, nene. Del día de lirio. Ay, cochinada tan rica. Papi, prendete tu aire. Vos sí tenés aire, metele que me locha, papi, bendecido. Para ti y toda la familia. Hola, mesa. Historia ayer que.
0: Gracias, papi. Tú buena, tú buena. Buenos días, hola.
2: Buenos días, Peluche. Dios te bendiga.
0: ¿Qué más?
2: Peluche, ¿qué señora pasó con mi tema? Si negro no hay guaguancó.
0: Uy, ¿verdad,
2: ya,
0: mi amor?
2: Ya me voy a ir y vea, no me ha puesto.
0: No te
2: ha
0: vayas, chavo.
2: O si no, cambio de emisora.
0: Uy,
2: chao, Peluche. Amenazada. Dios te bendiga. Cosita bueno, rica.
0: Gracias. Saludos para François. Felicitaciones por esa música tan buena. Muchas gracias, viejo mami. Buenos días, Giovanotti. ¿Me podría hacer el favor de regalarme la hora en que sonó el jingle? Ah, el arriendo. Ya se lo recuerdo. Sonó exactamente a las 8:18 de la mañana. 8:18 de la mañana sonó el jinglecito de la riendazo olímpica. Giovanotti, es el trancón, sí, el de trancón desde el Poblado Campestre. Esto es increíble, sorprendente. Trancón a esta hora, señores y señores. Desde Manzanares, Ciudad del Valle, acá en Candelaria, por favor. Ahí trancones ahora, bueno. Vamos a revisar qué es lo que pasa ahí, trancones ahora en la Nubia. ¿Será por la protesta o estarán instalando algo ahí? ¿O será la protesta de qué días? Por aquí me piden Rico Moropo, desde New Jersey. Háblamelo, Jerry, ¿bien o qué? ¿Cómo vas? ¿Seguimos con más o qué? Por aquí me han pedido Tinguilanga, ¿no? ¿Vamos con Tinguilango o qué? Hágale, papi, suéltele. ¿Cómo dice? Saludo para Donald. Para Don Alfredo, que ya le puso los quesos.

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Señoras y señores, voy a hacer un reto de boleros. Atención. Reto de boleros. ¿Cómo les parece? Así de fácil. Así de sencillo. Voy a enfrentar dos boleros en este momento. Y los boleros son estos. Póngale cuidado. Escuche atentamente, por favor. Esos son los boleros. Póngale cuidado. Aquí está el primero. Oh. ¿Les gusta? Sócrates Lazo. ¿De qué vale este cariño?

0: ¿Qué hizo don Alfredo? Allá en Chapinero. Doña Marta, ¿cómo está? Buenos días.
1: Si yo sin ti puedo vivir, para qué,
0: por... Esa es la primera opción.
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0: ¿de qué vale ese cariño? Y la segunda opción es esta. Vea, vamos a complacer a la señora que nos pidió ahorita este bolero hace rato y que de Felipe Pirela. Rafael Hernández. Eso se llama Campanitas de Cristal.

0: manitas.
1: Ahí vamos complaciendo poco a poco, ¿eh?
0: Tocar a un madrigal.
1: De una vez a votar, a votar, a votar, a votar. ¿Cuál le gusta más? ¿De qué vale este cariño de Sócrates? O campanitas de cristal. Botella, botella. 320-787-1045. 320-787-1045. Hola, ¿qué estás haciendo, eh? Buenas.
2: 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Voto por campanitas de cristal.
1: Hágale, papi, con mucho gusto. Un voto ahí. Gracias. Hola, Marta. ¿Qué estás haciendo, eh? Buenas.
3: Hola, Joanoti. Yo escuchando Olímpica porque me pone de todo y bien bueno. ¿De qué vale tu cariño? ¿De qué vale tu cariño?
1: Un voto, muchas gracias. Gracias. Bueno, bueno. Alfredo, ¿vos qué estás haciendo, eh?
4: No, de Olímpica, que te escucho mucho. Olímpica, porque me pone todo bien bueno. Campanitas de cristal. Campanitas de cristal.
1: Listo, 2-1, vamos ahí, ¿ok? Hola. María Elena debe ser, ¿no? ¿Qué estás haciendo, eh?
5: Muy buenos días, yo escucho Olímpica. ¿De qué vale este cariño?
1: Listo, vamos 2-2, está empatado eso. Está bueno, ¿eh? Está bueno, está bueno. Está sabrosito. ¿Quién está por acá a esta hora? Buenos días. ¿Por aquí o por acá? Por acá. Hola, ¿qué estás haciendo, eh? Buenas. Yo escucho Olímpica, hello.
6: Buen día, Joan, estoy escuchando Olímpica. Campanitas de cristal, hay que apoyar a la señora, qué pecadito. Apoyémosla, estoy escuchando Olímpica, acá de New Jersey. Un abrazote,
1: Joan. Bueno, un abrazo para ti también, gracias. 320-187-1045. Uno más por campanitas de cristal y suena. Uno más por ¿de qué vale ese cariño? Y se empataría eso 3-3, ¿no? Sí. Ok. Hola, buenas. ¿Qué estás haciendo, eh?
7: Buenas. Buenos días, Joanotti. Yo escucho Olímpica porque me pone de todo. Campanita de cristal.
1: Señoras y señores, campanita de cristal es la ganadora. Suéltela, papá. Suéltela. Nombre de la viejita Conavi. Hágale, papá. Oh. Ahí complacemos a la señora que fue la que pidió ese tema, ¿no? Estamos en los sábados de Vacilón por Olímpica Estéreo Cali.

Recordemos a la guarachera de Cuba. Durante la semana recordamos la fecha de su fallecimiento. Aquí la recordamos con toda esta música. Sopita en botella, Celia Cruz, en Olímpica Estéreo.

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0: ¿Nos enloquecemos ya o qué? Enloquecámonos ya. Vamos a enloquecernos de una vez. Enloquezcámonos de una vez. Sonido arriba, papá. Acá, papá. Olímpica Estéreo Cali 933.
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0: Arriba, papá. Arriba, papá. Vamos a traquear todo el volumen, por favor, en Cali. Todo el mundo arriba, sábado de vacilón. Mira, ve.

0: Estamos en los sábados de Basilón. Sábado de Basilón por Olímpica. Estén un abrazo para toda la audiencia. Que dice, yo escucho Olímpica. Hola, buenos días. ¿Qué estás haciendo, eh? Señora, buenos días. Háblamelo, Fercho.
1: Yo a radio, bien, ¿o qué soy?
0: Bien,
1: yo,
0: papi, bien.
1: Escuchando Olímpica porque me pone todo por acá en Calima. Cielo nublado por acá y hoy está suave el clima. Si puedes, me coloca en play.
0: ¿Cuál, papi?
1: Aguanta la bronca, aguanta la bronca.
0: Uy, todo bien, todo bien. Aguanta, aguanta. Rondita de saluditos a esta hora. No te escucha, Olímpica, ya se despertaron bien. Ya se toman el primer tintico de la mañana. Hágale, tómeselo con Olímpica Estéreo. Buenos días, Olímpica. ¿Qué estás haciendo, eh? Saludo para Alex García. Saludo para César Duque. Adiós, Cristian. ¿Qué hubo, papi? Buenos días. ¿Cómo va,
2: Pedro? Escuchando Olímpica porque me pone todo. Por... Bien, bueno.
0: ¿Cómo va?
2: Hola, Joana.
0: Hola, papi. ¿Qué más?
2: Joanotti, puedes colocarte el disco.
0: ¿Cuál?
2: El que le dicen Tintao, Carrapicho, o Bachito, tu tambor. Colocarlo, pues. Ahora sí. No me la dejan con lo que me hagan. Estamos en sábado de vacilón, papi. Para vacilarse esta mañana, mela caramela fresquita.
0: ¿Pero cuál es el tema, papi? ¿Cuál es? Dígame, ¿cómo me llama? ¿Cómo dice? Cánteme un pedazo. Buenas.
3: ¡Háblame, Marranotti! ¡Uy, qué es gordo, esto, hermoso, papi! Aquí es de Londres con mi hija Ainhoa, mi esposa Daisy, escuchando la mejor viejoteca del fin de semana.
0: Ok, ok.
3: ¡Olímpica Estéreo! ¡Váyalo, papi! ¡Te amo!
0: ¿Cómo es, cariño? ¿No?
4: Hola, buen día. ¿Qué más?
5: Sí, yo escucho Olímpica porque me pone todo bien más? Bueno. Reportando sintonía desde el barrio Eduardo Santos.
0: Ok,
5: ok. Bueno, sí, compláceme con un bolerito, pues, dedo de guante.
0: Uy, qué bueno ese, ¿no?
5: Muchas gracias, excelente Dale. Día.
0: Con mucho gusto, con mucho gusto. Doña Marta, ¿cómo me deja? Buenos días.
6: Buenos días, Olímpica. La emisora que me pone de todo y bien. Bueno, Giovanotti, escuchándolos acá desde Jamundí, barrio Camacho, Marta. Okay, Marta. Saludando a Walter, que los mantiene a todo timbar en el trabajo.
0: Para Walter, un abrazo, que nos sirva todo volumen. Gracias por la sintonía, viejo mam.
7: Háblame, Giovanotti. El lunes a viernes me blanqueas. Y hoy sábado también me blanqueas con el saludo. No, pórtate de serio, hombre. Yo escuchando Olímpica Estéreo.
0: Pero no ha mandado nada. Mira, mandó un audio el 15 de julio. Y hoy es el primer audio que dice que me tenés rosqueado con el saludo. ¿A quién va a saludar? Dígame, Luis Carlos, ¿a quién va a saludar? Se llenan de pepita, ¿no? Buenos días. ¿Quiere escuchar el carrapicho como tal? Ah, ok.
8: Con los buenos días, Giovanotti, buenos días. De Basilón, en Olímpica Estéreo con Giovanotti. Julián Corre, parando sintonía, papi, desde aquí, del Cerrito Valle, el barrio de La Esperanza. Y aquí pegándole a las cometas con COVID y toda la familia. Buen día, parcerito, Dios te bendiga, escuchando la mejor Olímpica porque me pone de todo y bien bueno.
0: Voy a colocarles una canción y ustedes me dicen si la recuerdan o si no la recuerdan. Es por ahí del 88, 89, tal vez. Oiga cómo suena esto. Si la recuerdan, no, voy a llevarlo bien atrás. ¿Qué está, Arena? ¿Qué estaban haciendo ustedes cuando esta canción estaba de moda? ¿Se acuerdan de esa canción? Si la recuerdan, me dicen que sí o no. A ver qué me dicen. Es más, yo creo que hasta se la saben. ¿Recuerdan este tema? ¿Recuerdan esa canción? ¿Se acuerdan cómo se llama?
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0: ¿Saben cuál es o no? ¿Cuál de Marijuli? Uy, eso sí es viejo, ¿no? Ahí dice Cereje, ¿cierto? Es españolete, me parece. Españoleta la canción.
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0: Ahí ves muy bien para atrás, ¿no? Esa es un recuerdo, pero áspero, ¿eh? Ah, bueno. Marijuli, la verdad yo... ¿Se acuerdan de esa canción o no?
2: Claro que sí, Olímpica.
0: ¿Se acuerdan
2: claro
0: de la canción?
2: Que sí. Ya lo dijo, Marijuli, Marijuli.
0: Ah, en la séptima avenida.
3: Buenos días, Joanoti, para reportar sintonía aquí desde Guacarí Valle.
0: Uy, Guacarí, qué chévere.
3: Para saludar a mi hija Emily y a mi esposa Carolina. La CDG, se llama la CDG, que escucho mucho Olímpica Estéreo porque me pone todo y bien bueno.
0: A propósito,
3: que tengan un excelente día.
0: A propósito de Guacarí, me invitaron a las fiestas de Guacarí, son en agosto, ¿no? Por eso arreglamos ahí para animar las fiestas de Guacarí. Vamos a ver. Hola, buenas.
4: Háblame, Joanotti.
0: Yo,
4: ¿qué estoy haciendo yo escuchando Olímpica? Aquí, Jamundí, territorio Olímpica. Epa. No, esa canción yo no me acuerdo.
0: ¿No te acuerdas de la canción?
4: No es de Barney para acá.
0: Me estás tirando muy mira, atrás, Joanotti. Dice que de Barney para acá. Olímpica Estéreo, ¿qué estás haciendo?
5: ¿Eh? Yo, Joanotti. Buenos días allá y buenas tardes acá.
0: ¿Cómo va,
5: ve? Aquí con un calor más triple y
0: cuerpo.
5: A sobrevivir.
0: Ok, ok.
5: Un saludo a mi hijo Lian, que juega fútbol hoy, a marcar goles. Y a mi esposo Blanquita. Se le extraña en la distancia. Okay, adiós. Papi, chao, Joanotti.
0: Chao, papá. Aquí dice Caro, que sí se acuerda. Por aquí dice... Patricia Carvajal dice, esa canción se llama Marijuli, sí señores, llama Marijuli. Marijuli, Marijuli.
6: Buenos días.
0: Buenos días.
6: La canción se llama Acerejé. Amanda Menéndez del Tomenga, escuchando Olímpica porque me pone de todo.
0: Esa me la pidió Fercho, vamos a complacer ahí también a los oyentes de una vez. Señores y señores, a tarima. Los Jimaguas, aguanta la bronca. Yo escucho Olímpica, sábado de vacilón.
7: ¡Sí!

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0: 10 de la mañana, 19 minutos. Tenemos contacto a esta hora con los Amos de Basilón, con nuestro amigo Rodolfo Lara. 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Tenemos información a esta hora que tiene que ver con la vena varice. 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

0: hacen. Bueno, y que por esos días que estamos en el fenómeno del Niño, los ríos, los embalses están bajitos. Llueve poco, por favor, evitemos incendios. Si vamos de pronto a ir a Pance a refrescarnos un rato, recomendación, por favor, recojan todo, que no quede basura. Si llegamos y hay basura, tratemos de recoger lo que hay ahí, que pronto alguien lo olvidó o no lo quiso hacer, pero entonces no hagamos lo que otros ya hicieron. O sea, lleguemos, que todo esté limpio y nos vamos y que quede limpio. Si llegamos y hay basura, recojamos un poquito y que cuando salgan ustedes quede todo limpiecito, sin basuras. Mucho cuidado con los incendios forestales, que en su gran mayoría son provocados. Vean lo que está pasando en este momento en Canadá y en la parte alta de Chicago, que hay incendios. Y todo ese viento está llegando a New York, donde es la final del Mundial mañana. Está en peligro y que la puedan aplazar, ojalá que no. Pero pues igual, vea, todo eso llega y es eso, que está a 1,000 kilómetros de distancia. Eso afecta la respiración y todo. Así que por favor, aquí en Cali, aquí en Colombia, evitemos los incendios. Seguramente manos criminales están detrás de todos esos incendios. Evitemos, alertemos, estamos en la jugada. Si de pronto ven que está empezando un incendio, avisemos de una para evitar noticias malas, ¿no? Pensando también en los animalitos, en todo el daño que hace un incendio forestal por esos días que se prende rapidito. Entonces, en la hogada, con eso todos, entre todos nos cuidamos. Ahorremos agua. Cuando le estamos cepillando, bañando, lavando las manos, cerremos la llave. El que se está enjabonando, cepillando, cierre la llave, ahorremos agua. Entre todos lo hacemos y lo vamos a hacer bien. Hágale. 10:31 minutos. Rondita de saludos a esta hora. Saludo para Marco. Por aquí nos saluda. Hola, pero Marco, ¿bien o qué? ¿Cómo vas? ¿Dónde estará Marco? ¿Dónde estará? Debe ser Estados Unidos, ¿cierto? Hola, pero Diego. Diego, ¿qué estás haciendo, eh?
1: Hola, buen día, Olímpica. A ver si Jehová Radio me puede complacer con este tema de Bienvenido Granda. Que Dios te perdone. Vale, gracias. Buen día, Olímpica.
0: Dale, papá, con mucho gusto. Vamos a buscarlo aquí una vez, que Dios te perdone. Hola, Olímpica Cero, buenos días. ¿Qué dice Alberto? ¿Bien o no?
2: Escuchando Olímpica, porque me pone de todo y bien bueno. Buen día, hijo Yadonoti. Aquí, mijo, tomando y sinvergüenciando con esa melodía tan estupenda.
0: Sinvergüenciando. Listo, papá, muchas gracias por el saludito. Saludo para... ¿quién por acá? ¿Quién se reportó? Junior, háblamelo, Junior, ¿bien o qué?
3: ¿Qué ha pasado? Desde Santiago de Chile.
0: ¿Cómo vas?
3: Escucho Olímpica porque me pone de todo y bien bueno. Un saludo muy especial para mi hermana Elizabeth Ariza en el barrio El Prado, en Palmira. Ajá. Y a María del Socorro Ariza en el barrio La Emilia, que las quiero mucho, que son como mi madre.
0: ¡Epa!
3: Las quiero mucho. Un saludo también muy especial para mi hijo Juan Camilo Ariza, licenciado en Educación Física y Deportes, a mi hija Luisa Fernanda Ariza, manicurista, emprendedora, muy buena niña. Yo escucho Olímpica porque me pone de todo bien bueno.
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4: Bien linda, soy tu amigo secreto.
0: Sabroso, ¿no? Un abrazo para Marlene Rosas, ahí en Meléndez. Siempre dice presente aquí en Olímpica Estéreo. Seguimos con más Melocho, ¿qué? ¿Sí o qué? Suéltala, papi.

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0: haciendo oficio, barriendo, trapeando tal vez, limpiando el polvo, desayunando, pensando qué hacer de almuerzo. Un abrazo para toda la familia olímpica. Hoy es sábado y tenemos puente festivo. 20 de julio. Saludos para el EQL 869. ¿Qué opanita? ¿Bien o qué? ¿Cómo vas? Todos los amarillitos que pasan por acá diciendo yo escucho olímpica. Hola, buenos días, ¿qué estás haciendo,
1: Giovanotti? ¿Cómo se llama ese tema que acabó de cantar el Cheo Feliciano? Es que no estoy segura si es Pachanga Brava.
0: Sí, Pachanga Brava.
1: ¿Cómo llama, porfa? Gracias.
0: Sí, sí, es con el Joe Cuba. Cantando Cheo Feliciano, se llama Pachanga Brava. Bueno, que ella está preguntando sobre este tema, que fue el que sonó ahorita, yo creo que es este. Ese es cierto. Ahí canta Cheo Feliciano. Ese es el tema, ¿cierto? Ese es. Señora. Epa, ahí le complacimos de una vez. 10 de la mañana, 50 minutos. Saludos para Diana Marcela. Por aquí también nos saluda. Muchas gracias. Ya quedó registrada para Posada. Sandrita Paz, un abrazo. Para Gloria. Para Willy Quijano, ahí en Terrón, Colorado. Hola, soy Jorge Fernández. Saludos desde Toronto, Canadá. Muchas gracias, George. Gracias, George. Luis Eduardo, un abrazo también. Para Yami. Para Janet Montaño, que por aquí también nos saluda. Marta Lucía. Muchas gracias por el videito. Háblame, Iván Bolaños. Un abrazo para vos también. Sandra García, gracias por la sintonía, ¿viste? Ahora me están pidiendo cuál era. Ay, fue pucha, ni me han pedido uno de Bienvenido Grande, ¿sí o no? Uy, verdad, se me ha olvidado. Ya lo voy a sí, se me ha olvidado. Qué pena, qué pena, qué pena. Tiene toda la razón. Me están pidiendo. Me están pidiendo, ¿es cierto? Pues es la versión original. ¿Esta cuál es? ¿De la del Carrapicho?

0: portugués, era chiqui, ¿no? Puede ser tiki, tiki, tiki. En portugués, chic, chic, chic. Puede ser buena, ¿no? El carrapito. Yo recuerdo que había otro, se puso de un baile brasilero, el baile de la botella, pero la original era como que brasilero también, ¿cierto? ¿Cierto? ¿Sí? Me parece, sí, aquí dice baile de la botella, venga, ese era este, amor, sí, este. Sí, porque era brasilero también, ¿no? Es que hubo un momento en que se, muy, muy de moda, que la lambada, que carrapicho, ¿será este? El original, sí. A ver si esa, escucho, ¿ves?
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0: A veces en el español, ¿cierto? Pero en portugués, ¿cuál es? ¿Cuál es la original? Ah, la boquiña da garrafa. Ah, sí. La boquiña da garrafa, o sea, en la. Ese sí es el original brasilero, ¿no?

0: boquinha da garrafa.
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0: Poneme el español otra vez, poneme el de español, por favor, el español. El baile de la botella, le pusieron en español. En la boquinha da garrafa. O sea, en la boca de la botella.
1: Está saliendo de la boca de la botella.
0: La boca de la botella.
1: La boquinha da botella.
0: Uy, claro, chévere, cómo no. De acuerdo, de acuerdo. Ponía la botella en el piso, la botella de lo que fuera, y las pelas iban como bajando hacia la botella, ¿no? Hacia la boquilla en la garrafa.
1: En
0: la boquita de la botella. Epa, claro, sí me acuerdo, claro que sí, me acuerdo.
2: Caderona, caderona, caderona,
0: ven. Ay, fue pucha, tenemos que ir a comerciales ya. ¿Quién está por acá a esta hora? Buenos días, Olímpica Estéreo. Háblamelo. Un saludo para Socorro Castillo, por aquí nos saluda y dice, eres lo máximo, Chapulín. Gracias. El Carrapicho, sí, claro. Un saludo para Jarito, para Juan Gabriel, también por aquí nos saluda. Para Mototo, ¿qué hubo, Mototo, papi? ¿Vos qué ve? Háblamelo, qué lindo.
3: Muy buenos días, Juan, a ti. Yo escuchando Olímpica porque me pone estoy bien bueno. Mejor dicho, estoy aquí en el trabajo súper contento, moviéndome con toda esa alegría.
0: Con la boquilla de la garrafa.
3: La música que está poniendo. Y suene brillantina.
0: Uy, brillantina. Con la boquilla de la garrafa, ¿no? Boquilla en la garrafa. Yoba, nada que pasa mi mensaje. A ver cuál es, Luis Play, a ver.
4: Yo, saludito pues allá al combo, James y Gustavo. Estamos camellando, ando. Hazme el favor. Yo escucho Olímpica que me cagotea.
0: Dale, papá, con mucho gusto. Uy, este es mucho tema. No. Aquí está Rafi Levi con la selecta. Sammy Barrero cantando. Uf, el solitario, un tema, ¿no? Uy, con ese tema ya. 4 para las 11, yo creo que aguanta ya una chevechita, no sé, algo para la garganta. El solitario, yo escucho Olímpica Estéreo Cali.

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Dame la hora exacta. 11 de la mañana, 16 minutos. Apunte la hora, por favor. 11:16. 11:16. 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

0: 11 de la mañana, 26 minutos. ¿Quién está de cumpleaños el día de hoy? Dale su respectivo saludo, su champú de popularidad a través de Olímpica Estéreo 104.5.
1: Y que nos compra feliz, muy feliz.
0: Antes de ir con los saludos de cumpleaños, un abrazo para la familia en Popayán, a la familia Martínez Chamorro, que como siempre están a todo volumen, están escuchando Olímpica Estéreo en Popayán. Tenemos que ir pronto a Popayán a visitar, porque nos hace mucha falta la gente de Popayán City.
1: 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Con mucho gusto para ti.
0: ¿Quién está de cumpleaños hoy? Hola, ¿qué estás haciendo, güey? Buenos días.
2: Hola, mi Giovanotti, le habla el BCY 621 José Ignacio Quimbayo para denunciarle.
0: Uy, ¿qué pasó?
2: Esa botadera de agua que tiene.
0: ¿Dónde?
2: El barrio Guavala hace más de un mes reportando del Bancali.
0: ¿En qué parte? ¿En qué parte exactamente, papá?
2: Como Olímpica es la más bacana.
0: Claro, pero ¿en qué parte?
2: Estamos en conocimiento para que por favor nos colabore.
0: Dame la dirección exacta, por favor.
2: Soy un taxista fiel oyente.
0: Dame la dirección.
2: Que Dios los bendiga y que tengan un buen día.
0: ¿Y la dirección, papi? No me la dio. Bueno. Papi, deme la dirección exacta, el punto para de una vez hablar esa voltereta. Buenos días, ¿qué estás haciendo hoy?
3: Hola, yo.
0: Hola.
3: Yo escucho Olímpicos para que me felicites a mi hermana Daniela Bonilla y su cosito que está de cumpleaños. Que la quiero mucho y que Jehová la bendiga de parte de Norma Bonilla. Gracias, Giovanotti.
0: Con mucho gusto para Danielito, un abrazo grande. Hola, ¿qué estás haciendo hoy? Buenos días.
4: Hola, Giovanotti, buenos días. Para felicitar a mi nieta Sara Murillo, que está cumpliendo años en el día de hoy en el Ecuador, que me le dicen un feliz cumpleaños, que la queremos mucho y que la esperamos ver pronto. Muchas gracias.
0: Dale, con mucho gusto. Saluditos de cumpleaños a esta hora, buenos días. ¿Qué estás haciendo, eh?
5: Ay, yo escucho Olímpica, la mejor, la que me pone de todo y bien bueno. Hola, mi Giovanotti.
0: ¿Qué más?
5: ¿Qué más, papi? Bueno, Giovanotti no.
0: ¿Bien o no?
5: A partir de hoy es colagenotti.
0: ¿Por qué?
5: Oiga, qué cantidad de mujeres la que lo llaman a usted, pura pucha, así como yo.
0: Ok.
5: El Trujillo y su combo, ahora somos sus fanáticas. Está como lo recetó el doctor.
0: ¿Ah, sí?
5: Donde hay carne hay fiesta. Yo escucho Olímpica, la que me pone de todo y bien bueno.
0: Bueno, doña Gertrudis, muchas gracias por el saludito. Por aquí nos dice, hola, saludo de cumpleaños. ¿Quién está por acá? Hola.
6: Buenos días, Giovanotti.
0: Buenos días.
6: Un saludo muy especial para mi nieto Austin Castillo.
0: Austin.
6: Que Dios me lo bendiga y me le dé mucha felicidad en su día. De parte de toda su familia y de su abuelo que lo ama.
0: Listo, listo, listo. Con mucho gusto. Para Austin, Austin. Saludo de cumpleaños para Carolina de parte de las compañeras del taller de confecciones. Está de cumpleaños hoy Carolina, ¿cierto? Ahí en Howdy, muchas gracias.
1: Hasta el año.
0: Buenos días. ¿Qué estás haciendo,
7: Val? Va con placer a Luz Adriana Guisa Salazar en el Callejón Vergara. Callejón Vergara. Cumple añitos hoy. La felicita la mamá Flor Salazar de Rosso Valle.
0: Listo.
7: Escucha Olímpica.
1: Que Dios te bendiga. Y que cumplas muchos años.
0: Hola, buenos días.
8: Buenos días, Giovanotti. ¿Cómo
0: señor,
8: estás?
0: ¿Bien o no?
8: Yo escucho Olímpica porque me pone de todo y bien sabroso. Un feliz cumpleaños a Hernando Castillo de parte de la familia. El negro que cumple años hoy y que se le deshinchen los pies.
0: Listo, dale, con mucho gusto.
1: Ahí quiero.
0: Saludos de cumpleaños. Audios al WhatsApp Olímpica. Buenos días.
9: Yo, Giovanotti, ¿qué más?
0: ¿Bien? ¿Qué hubo, ¿todo bien?
9: Excelente programa, mi viejo.
0: Gracias, papá.
9: Es un joven, Giovanotti. Felicítame ahí a Angie. 25 años, la vecina.
0: No, señor, no, no. Ya sé para dónde iba. Ya sé para dónde iba. Buenos días, hola.
10: Giovanotti, Giovanotti, para decirme saluda a mi compañera aquí en Salpirruta, en Palmira.
0: Ojo.
10: Que está cumpliendo años, se llama bueno. Daniela.
0: Listo.
10: Si me hace el favor, Giovanotti.
0: Dale, palita.
10: Yo siempre escuchando Olímpica.
0: Ahí está, ahí está. Por aquí nos saludan desde Popayán. Dice, para saludar a mi sobrino Brandon en Cali. Gracias, Giovanotti, desde Popayán, Cauca. Gracias, panita.
1: Este es mi mejor regalo.
0: Llama por acá a esa hora de cumpleaños. Buenos días, ¿qué estás haciendo, ve?
11: Estamos escuchando Olímpica porque nos pone de todo. Ve, mandale un saludito a mi madre. A la viejirris que está escuchando, haciendo el almuercito sintonizada con Olímpica.
0: Viejirris. Listo. Oiga, feliz cumpleaños. Cumpleaños mañana.
1: Que
0: Francesca, el restaurante de Limón. De parte de Peter, para Francesca. Está de cumpleaños mañana, pero la saludamos de una vez para que una vez se va organizando. Así que para Francesca, besos y abrazos de parte de Peter, ahí en De Limón. Un abrazo a la gente de Limón, me tiene abandonado el Limón. Hola, buenos días, ¿qué estás haciendo,
12: Hola, Giovanotti.
0: Hola.
12: Giovanotti, para desearle un feliz cumpleaños ahí a la vecina que
0: no,
12: está.
0: Señor, no, no, no, señor, no. Buenos días.
13: Hola, muy buena Olímpica. Yo escucho Olímpica porque me pone esto bien bueno aquí.
0: Sí, señor.
13: A darle un saludo de feliz cumpleaños a Elmer.
0: Sí.
13: Estamos aquí fijo pegándole aquí a la fachada aquí.
0: Sí.
13: Terminando hoy sábado.
0: Listo.
13: Desearle un feliz cumpleaños, que cumpla mucho más con, de al lado de su familia y todo.
0: Sí, señor.
13: Gracias, Olímpica.
0: Claro, con mucho gusto, papi. Feliz cumpleaños para María del Carmen Velasco en Miranda, Cauca. Bendiciones por montones de parte de la familia Narváez Fonseca. Listo, feliz cumpleaños. Feliz cumple para Giancarlo Burgos. Hoy cumple 46 años. ¡Feliz cumpleaños!
14: Olímpica Estéreo, ¿me pueden hacer el favor de saludarme a la Sofía Ramírez Prieto? Ajá. Por favor, gracias.
0: Listo. Con mucho gusto, con mucho gusto. Listo. Otro saludo por acá. Buenos días, ¿qué estás haciendo, eh?
15: Oye, picha muerta, Giovanotti.
0: Uy.
15: Aquí es de Salvagina. Salvagina, de la Salvagina.
0: Sí.
15: Aquí bajando el salado también. Y cerquita para los quemados. Saludos, pues. Aquí oyéndolo para los quemados.
0: Gracias, papi.
15: Adiós, pues.
0: Un saludo para Mónica Sandoval. Por aquí nos saludan también. Listo, muchas gracias. Hola, ¿qué estás haciendo,
16: Yo escucho Olímpica, mi Giovanotti.
0: Hola.
16: ¿Qué te pasa conmigo que no me quieres escuchar los audios?
0: ¿Qué
16: pasa? Yo no te he hecho nada.
0: ¿Ah? Tú, tranquila.
16: Lo que iba a decir era que la música estaba muy buena.
0: Ah, bueno, muchas gracias. Gracias, Dolly. Un beso para vos. Último saludito, hola.
13: Hola, muy buena, Olímpica.
0: Buenas.
13: Yo escucho Olímpica porque me pone esto bien bueno aquí. A darle un saludo de feliz cumpleaños a Elmer.
0: Ah, ese ya lo pusimos, ya repitió el audio. Buenos días, hola.
17: Muy buenos días, Giovanotti.
0: Buenos días.
17: Para desearle un feliz cumpleaños a mi sobrino David en el barrio La Campiña, quien está de cumpleaños hoy, de parte de la tía. Que Dios me lo bendiga y que cumpla muchos años más. Muchas gracias.
18: Escuchando Olímpica porque me pone esto y bien bueno.
0: Hola.
18: Quiero felicitar a mi mamita María Paula Largacha, que hoy está cumpliendo por 42 años.
19: Ya queremos parte, aunque sea un
0: pedacito.
19: Pero queremos parte.
20: Hola, yo, salud cordial.
0: ¿Qué hubo,
20: Héctor Fabio Huetio Nieva, desde
0: vas?
20: La Villa de las Palmas. Salame, por favor, a Claudia Cristina Quiseno González, que está de plácemes y que la pase muy feliz, rodeado de toda la fanática y toda la people, y de parte mía y de parte de nuestro hijo Jerónimo Huetio Quiseno. Y que siga escuchando Olímpica, porque después estoy bien bueno.
0: Gracias, papito. Último saludito, se acabó el tiempo. Hola.
21: Buenos días, Olímpica.
0: Buenos días.
21: Un saludito a la familia en Palmira Alemana, Wallenberger. La tía Wallenberger, el abuelo Wallenberger, toda la familia Wallenberger.
0: Ah, bueno. Qué bueno. Buenos
22: feliz
0: días.
22: Cumpleaños para mi hermana Luz Marina Lozada en Pavas. Y Vitalia Cabrera en Popayán.
0: Qué rico, Pavas.
22: Lozada.
0: Listo, dale, con mucho gusto. Gracias por el saludito. Último saludo, buenas.
23: No, tiro a note escuchando Olímpica porque me pone de todo y bien bueno. Natalia Ochoa Cardona, ahora el del Aguacatal. ¡Rumba rumbera! Así es.
0: Ah, bueno, muchas gracias, muy amable. Último saludito, buenas tardes, ¿qué estás haciendo? Buenos días.
24: Siendo, no, pues escuchando Olímpica, ya que Giovanotti no me pone los audios, escucho la música que está poniendo. Empanaotti, salchipapanotti.
0: Señor.
24: Para desearle un feliz cumpleaños a la vecina y a la gente.
0: No,
24: que tiene
0: señor, un... no, por favor, por favor. Tenemos tiempo por el último saludito. Para la familia Montenegro Domínguez en Andorra, para Matías, Martina y Emilia. Listo. Último saludo, hola.
25: A mi vecina.
0: No, señorita, pero qué cosa con ustedes. Dios mío, por favor. échense agua, por favor. Buenos días, Olímpica.
2: Buenos días. ¿Qué estoy haciendo? Escuchando Olímpica porque me pone todo y bien bueno. Joanotti, para darle un feliz cumpleaños a mi hijo Steven Álvarez, de parte de su papá, Michel Álvarez, que cumplan muchos años más. Buen día, Joanotti, feliz turno. Gracias, estás con papi. Una melodía, la verraquera.
0: Elegante y sabroso.

0: Buenos días, Giovanotti.
1: Buenos días.
0: Yo escucho Olímpica porque me pone de todo y bien bueno. Giovanotti, ¿ve?
1: Señor.
0: Giovanotti.
1: Señor.
0: Felicítame ahí a la vecina.
1: No, señor, no. ¡Qué cosa, Dios mío! ¡Qué cosa! Buenos días.
2: Qué música porque me pone de todo y bien bueno. Reportar sintonía de Lucenar Córdoba, España. Así, currando como los buenos. Besos y abrazos. Y buen fin de semana. Yo estoy súper invitada.
1: Muchas gracias, muchas gracias. Para todos los cumpleaños, un abrazo grande. Parte Olímpica Estéreo Cali 104.5. Felicitaciones a los cumpleaños. Que la pasen feliz en este fin de semana con Puente.
2: Ay, mi Giovanotti. Desde acá el bolo de San Isidro, Yo creo que vos estás enamorada de mí porque solamente me colocan mis audios. Giovanotti, vos tenés algo con Avia, ¿no? Definitivamente.
1: Para todos los compañeros de hoy, un abrazo grande de parte de Olímpica Estéreo.

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0: que me pone de todo y bien bueno.
1: ¿Sabe?

0: 54 minutos. Vea, tengo por aquí un servicio, bueno, un servicio social, no, un clasificado. Trabajo sí hay, camello sí hay.
1: Por la...
0: Se necesita cuidador de finca.
1: De arriba va.
0: Que le pega la guadaña.
1: La calle del César.
0: Que va. Le pega la piscina, mantenimiento de piscina, atención al público. En Rosso, aquí en Valle del Cauca. Vale un número telefónico para que lo marque ya. Para que va a camellar. 311-864-9452. 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Para que camelle en una finca, pero ya, llame ya, que camello sí hay. Bueno, nos vamos con esta. A propósito, voy con esta canción vestida de blanco. Hoy una amiga se casa. Saludo para Vanessa Escobar y para su futuro esposo.
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0: Y se va de matrimonio, así que para ella, felicitaciones. Que le vaya muy bien hoy.
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0: Que haya francachela y comilona. Que sean felices y coman perdices. 11:55 minutos. Es que Beto salió chimbo, ¿no? Para Beto allá. 11:55 minutos. Vamos con ese buen tema del sexteto Juventud. Vestida de blanco, Olímpica, Cero, Cali al aire. Oh.

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Remembranza de la Sonora Ponceña. Un tema, ¿no? El álbum lo iba a pronunciar, pero es que me queda complicado. Un Chain Force es el álbum donde viene esta canción buenísima, Remembranza, al estilo de la Sonora Ponceña. ¿Alguna canción que quieran oír? ¿Qué quieren escuchar? Bienvenidos. ¿Qué se van a tomar? Esta es su casa. Aprovechemos de una vez. Aquí les acompañamos un buen rato más en este sábado de Vacilón por Olímpica. Cero por ahora, Cristian Nodal. ¿Cómo era hacer que no tenga de suegro a Pepe Aguilar? Ay, ay, ay. Y Ángela Aguilar de esposa. Ay, ay, ay.

cacique de la Junta, 12:33 minutos. Este fin de semana de final de mundial. Hoy por el tercer lugar, mañana la final. Y el lunes 20 de julio, Independencia, saquemos la bandera de Colombia y la bandera de Santiago de Cali. Orgullosos de ser colombianos, orgullosos de ser y vivir en la ciudad de Cali, como tiene que ser. Y dejémoslas ahí izadas desde hoy hasta el 7 de agosto de una vez. El fin de semana por la Independencia, el 25 de julio por el cumpleaños de Santiago de Cali, 7 de agosto.

Agosto, Batalla Boyacá, Tiki, sabroso. Un abrazo para mi panita Víctor y toda la banda del enganche. Ahí seguramente se verán el partido mañana de la final. Un abrazo para Víctor. Siempre está en sintonía olímpica 0. 12, 33 minutos. Uy, esta canción me pone maluco, pero es muy buena. Aquí está el gran Tito Rojas con la Puerto Rican Power. Amor, no se puede apurar. Uy, no, me pone maluco ese tema. Salsita romántica, rica, deliciosa. Pero salsa rosada en Olímpica.

Fin de semana de Puente Festivo, 12:48 minutos. Ando buen clima hasta ahora aquí en Cali. ¿Cuántos grados estaremos de temperatura? A revisar. Temperatura en Cali. Vamos a ver cuánto estamos hoy. Temperatura en Cali hoy, 28 grados centígrados. Esto va a ser el mayor punto de calor en ese momento. Así que pasable el día de hoy, pasable. 12:47. Por acá nos informan que... Ya está yendo un poquito el humo de esos incendios que va por ahí en Canadá, ¿no? Tormentas eléctricas en la práctica del equipo argentino no se pudo realizar completamente por tormenta eléctrica en New York City. 12:48 minutos, aquí está. Todo un tema, ¿no? Los Tupamaros y el Bimbo. Ya viene música de Gilberto Santa Rosa. Ya viene Juandita Calderón para mezclar toda la música de Olímpica Estéreo Cali 104.5.

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0: este programa bacano.
1: ¿Cómo?
0: Ahorita antes, ya sabes que después del 15 las horitas laborales se reducen un poquito. Entonces todo toca acomodarse, ¿me entiendes? Pero aquí estamos ya desde la 1 de la tarde, señoras y señores, con Buena Manocha. A través de Olímpica Cero, a las 14 horas arrancamos el voleo sabroso. Vamos a ver. En vivo y en directo por ahora, una horita de previa, de calentamiento. Que usted diga, uy, ¿no? Vamos a almorzar con Olímpica Estéreo, a meterle ahí al pollito asado, a los espaguetis, a la lenteja, a la carnita, con harto chimichurri, por favor. ¿El picantico qué? ¿Ajicito? Hágale, ya va. Ya está. Buena tarde, buena tarde, buena tarde. Un abrazo, feliz y bendecido. Sábado, sábado, sábado. De pura gozadera, de puro vacilón con Juanda Calderón a través de Olímpica Estéreo. Mi nombre es Juanda. Así nos vemos, Juanda Calderón. En toda la me busca, así que ahí le sale. Juanda Calderón. Dirige el programa La Mamá de los Pollitos, Magali Nazarit. ¿Cómo estamos? Feliz tarde. Y bendecido sabadito sabroso, sábado de relax, de qué hay para hacer, de qué vamos a hacer hoy. Sabadito de cumpleaños, de asadito con amigos. De calentar motores, y lo hacemos con Olímpica Estéreo Cali 104.5, que me pone todo bien. Bueno, buena tarde, mi gente. ¿Cómo estás? ¿Dónde andas? ¿Qué estás haciendo? Bueno, el 320-787-1045, recibo tu mensajito. Pero de una, reporte de sintonía, ¿en qué parte estás? Te acompaña Juanda Calderón en la tarde sabrosa de este sábado con Olímpica Cero. Ya llovita va rumbo a Viges. Sí, va para allá. A descansar el viejo, como tiene que ser. Por ahora te saluda por aquí, mucho gusto. Buenas, buenas. Oye, vaya país. Ay. Con buena melocha. A través de Olímpica Estéreo Cali. Qué bonito, ahí bien, bueno, en las calles. Qué buena congestión en la autopista sur, ¿no? Llegando a la 66 de norte a sur. Venga, le digo. Hartos carros. La Guadalupe con autopista. O sea, con 56 sentido norte-sur.
2: Qué rico.
0: Bastante carrito hasta ahora en nuestra ciudad. De puente para otras partes, bueno, que les vaya bonito. Los que van llegando, feliz tarde, un abrazo, bienvenidos a Cali y al Valle del Cauca. Los que llegan a Palmira, este llega a Jamundí, a los departamentos aledaños, ahí está el Cauca. Que a los departamentos llega la señal, aquí es el Cauca. Y la gente que nos escucha en Nariño, en el Huila, mano, en el Tolima, en Cundinamarca, mi perro. Que nos escucha la aplicación a través de Olímpica Estéreo, ahí en la ciudad Cali. Ahí estamos en la página también, www.olimpicaestereo.com.co. Un abrazo, buena tarde en internet, ahí estamos activos. Buena tarde en España, en Europa, en Norteamérica, en Centroamérica. Ha estado movidito toda esta mañana en Chiapas, todo por ahí ha temblado duro toda la mañana. Uy, venga, le digo, también tembló en Panamá, como 4 y péguele. Yo tengo el cosito que me notifica, ¿me entiendes? Estaba moviendo de la tierra, oiga. Bueno, aquí, ¿quién anda? Buenas, ¿qué estás haciendo, bebé?
3: Hola, hola, Juanda, papacito. Estamos escuchando Olímpica porque me pone todo. Y bien bueno, feliz tarde. Y excelente música para esta tarde, como siempre.
0: Listo, vamos, un abrazo, cuídate mucho. 1:19, ¿quién más por acá? Buena tarde. Un abrazo para Patty en los Estados Unidos, escuchando Olímpica 104.5. Seguimos de buena melocha. ¿Y esto para qué? ¿Palaceo o qué? Sí, ya les digo, ¿qué le destapo aquí? Un telito ahí, solita, con limoncito para empezar. ¡Se le tiene! ¿Qué estás haciendo? ¡Ve!
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Sírvalo. Sírvalo ahí con ese tema. Yo escucho Olímpica que me pone esto. Bien, bueno, en esa tarde. Yo escuchando Olímpica. Háblame dónde andás, cómo va la tarde con buena melocha. Buena melodía por Olímpica de Serio 104.5. Ahí me dejan mensajito en el WhatsApp. Deje ahí su reporte de sintonía. 327-87-1045 en esta tardecita sabrosa. Tarde del sabadito por Olímpica Estéreo 104.5. ¿Quién anda por aquí? A ver, de una vez mensajitos. WhatsApp Olímpica, ¿quién está aquí? Hello. Buena tarde, buena tarde, buena tarde. Acá para Ingrid, que dice que escuchando Olímpica, ¿eh? Háblamelo. Escucho Olímpica porque me pone todo bien. Bueno, por aquí está, dice Alberto Martínez. Un abrazo. Claro, te escribimos la palabra millonada, millonada, millonada. Recuerda apuntar la hora en el jingle del arriendazo. La hora, Tim. Por ejemplo, vamos allá, dice así. 1:45, dice así.

0: 45, apunte ahí, por favor, sábado 18 de julio, 1:45. Y ya. Venga, listas ahora y que en cualquier momento las preguntamos cualquiera de estas horas del jingle del arriendazo para que te lleves hasta 1 millón del arriendazo. La millonada olímpica, estéreo, la palabra millonada, el WhatsApp olímpica y breve la vuelta.
1: Ah, yo soy olímpica porque me pone de todo bien. Bueno, cuando aprendas el ventilador, pues, que tengo mucha calocha, señora, tengo mucha calocha, señora, aprende el ventilador,
0: señora, porfa. Señora, cállese. Cosas hasta ahora, está haciendo bochorno, ¿cierto? Ya se lo pongo pues para que refresque ese animal. Listo, listo. Ya, mucho. Mañana con mi ventilador. ¿Sí? ¿Quién está por aquí? Buena tarde, ¿qué estás haciendo, güey? Buena tarde, hola.
2: Hola, buenas tardes, pues. Wanda.
0: ¿Qué más, pues, hombre?
2: Cortando la sintonía desde aquí a la unidad Jockey Club, ahí, pues, hombre, donde estamos trabajando sabroso. Prenda ese ventilador, hermano, que está haciendo mucho calor.
0: Sí, calorcito.
2: Tocate un tema ahí sabrosito, pues, hombre. Mujer que no jode al macho.
0: Uy, carajo. Muchacho. ¿Quién está por aquí? Buena tarde.
3: ¿Qué estás haciendo, eh? Yo escuchando Olímpica, la que me pone de todo. Y bien, bueno, Juanda, papacito. Hola. Reportando sintonía como siempre es de Rosso en este fin de semana que es puente, bien largo. Aquí con las clientas. Un saludo para Juanda.
4: ¡Papacito!
0: ¡Qué rico! Me gusta el negocio, mantiene lleno. Qué bueno, qué bendición. A las chicas que ahora están en salón de belleza, haciéndose uñitas, cabellito, haciéndose sus cositas en su cabello, en su carita, ¿cierto? Bueno, poniéndose lindas. Los manes en las barberías también ahí colocándose chuscos, padre, que levantan hoy. Claro, fin de semana de ver qué se hace, ¿no? Hablo con los solteros, las solteras. ¡Mano arriba los solteros! Eso me gusta. ¡Mano arriba las solteras! Eso, arriba, todo el mundo, eso. Me gusta. Solteros y solteras que reporten la sintonía, buenas.
5: Hola, desde acá de Santiago de Chile, escuchando Olímpica, la que me pone, estoy bien bueno, eso. Bien sabrosito. Acá estamos pasados de lluvia, de frío, desde el día miércoles de la semana pasada.
0: Verdad.
5: Estamos con lluvia,
0: con nieve,
5: frío intenso. Un saludo muy especial para toda mi familia en Palmira, en Candelaria, en el Bolo, en Bolo Alizal, a mis hijos. Desde acá de Santiago de Chile, se les quiere, ya dentro de poco nos vemos de por vida.
0: ¡Eso! ¡Ay, mira, acá vamos a ver por acá! Mira, papi, mira. Bienvenido, papá, por acá. Vivi, ¿cómo estás? Hola.
6: Hola, Juanda, yo escuchando Olímpica porque me pone de todo y bien bueno. Espero que tenga un excelente día y muchas bendiciones del Todopoderoso.
0: Amén, mi amor, un abrazo, Dios te bendiga. Vos también, ¿oís? Háblame, Ricardito.
7: Buena, yo escucho Olímpica porque me coloca estoy bien bueno, de que estaba laborando al 100% y escuchando la 104.5, la que me coloca de todo, y bien bueno, que tengas un buen
0: tono,
7: y bendecido día, Huerta Calderón, Olímpica Estéreo, la número uno.
0: Hágale, papá, después de las dos, vamos en vivo, a mezclar de buena melocha a través de Olímpica Estéreo. ¿Qué estás haciendo, ve?
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1: Tarde del sábado, yo escucho Olímpica Estéreo. 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

0: Bueno, buenas tardes, Cali, Colombia, mundo. Aquí estamos activos. Y Juan de Calderón, estamos en vivo.
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0: señoras y señores.
1: Bienvenidos a las tardes del fin de semana. De la una ya estamos, y después de este sábado aquí para allá a la una de la tarde. 13 horas, Colombia. ¿Cómo te va? ¿Qué estás haciendo? Ven, con este calor, por lo menos aquí en Cali, en Valle del Cauca hace calorcito. La gente de Chile, Argentina están como en invierno, ¿no? La gente de arriba de los United States, en veranito sabroso, disfrutándose su verano. ¿Cómo tiene que ser? Un abrazo, María Claudia Saavedra, for Myers, que dice: yo escucho Olímpica ahí relajadita, en la playita, Saboya. Manda videito ahí de su playa, qué rico.
2: Ay, DJ.
1: Chévere eso, pero está como lloviendo por allá, ¿no? Un abracito, amor, un abrazo para María Claudia Saavedra ahí en Fort Myers, escuchando Olímpico. Un abrazo, mi amor. Para el viejo Camilo ahí en The Barber Shop en Meléndez, un abrazo. Ahí también el viejo ahí con su clientela, Alonsis, Camilín y todo el parche ahí que dicen: yo escucho Olímpica ahí en la Barber Shop en Meléndez. Un abrazo, buena tarde. 320-787-1045. Como siempre, el WhatsApp más que activo para que ustedes ahí su mensajito. Voy por acá con mucha información, claro. Con mi compis, mi bro, Jeff Montes. Acá en el sur, Ciudad 2000, exactamente de dónde, papi, ¿qué estás haciendo? Ven.
3: Escuchando Olímpica porque me pone, estoy bien bueno. Sí, ¿qué más ves? ¿Cómo vamos? Hecho?
1: ¿Cómo va todo, mi muchacho? ¿Qué ha pasado?
3: Todo sabroseado, vas a ver, todo saborioki.
1: Ya lo dijo, ¿dónde andas? Contámelo todo.
3: 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Y aparte de eso, adivina qué, vamos a estar jugando con la ruleta, y si ganaste llevas premios, te llevas regalos de parte de Metros en COSUD y de Olímpica Estéreo. ¿Qué estás haciendo? Ve, escuchando Olímpica porque me pone de todo y bien bueno.
1: Abrazo, bracito de bebé que hice, yo escucho Olímpica acá en el sur. La ruleta, van a jugar la ruleta. La ruleta de premios. Bueno, por acá, escuchando Olímpica, gracias papi por toda la información. Pues ojo de largo, ¿no? Tenemos información toda la tarde, así que no se me estrese. Aló, buenas tardes.
4: Hola, buenas tardes, yo escucho Olímpica desde acá de Cerrito Valle. Aquí apenas se está cayendo agua, bendito sea mi Dios.
1: Qué rico.
4: Porfa, colócame ahí el tema agua que va a caer, porfa. Yo escucho Olímpica. La que me pone todo y bien bueno.
1: Dale, mi papá, Cerrito Valle. Cerrito Valle, escuchando Olímpica. ¿Qué más por aquí? La gente que va subiendo para el 30, para el 18, para el 26, para agua, patura, manito. Ahí trancono yo para subir. La paciencia, aló.
5: Ay, Dios mío, Dios mío, Dios mío, Juanda. Me tenés aquí enchufada trabajando con esa melodía que te estás tirando. Sí, te felicito, sí. ¿Is?
1: Ay, tan linda, un abrazo, mamá.
5: Y escuchando Olímpica porque me pone todo y bien bueno.
1: Listo, bebé, un abrazo, cuídate mucho con Olímpica Serio ahí como tiene que ser, ¿eh? ¿Alguien más por aquí? Buenas tardes. Quiero felicitar a la señora Milena Montes, que está cumpliendo años hoy, que la amamos mucho. Que esperamos que sea un día maravilloso para ella y que Dios la bendiga de parte de sus hijas Camila y Rosa. Y que besitos para ella.

0: este 18 de julio.
1: Pero Juan de Calderón, pues. Madrid, Vallejo, mi colta, ¿no? Estoy escuchando Olímpica porque me suena de todo bien bueno.
0: ¿Qué haces?
1: Está reportando sintonías del Cerrito, por ahí está queriendo llover, sí. Acá en el Cerrito, está brisando.
0: Listo, papi. Un abrazo, cuídese mucho. El Cerrito, ¿quién más por aquí? Buenas, para Freddy Ortega, feliz cumpleaños, un abrazo. 19 años el viejo, en Restrepo Valle, de parte de sus padres y hermanos, para el viejo. Freddy Ortega, que le ponga la canción del niño. Ah, bueno.

0: eso queremos.
1: Queremos pastel.
0: Cerveza.
1: Ya queremos pastel.
0: ¿Cuánto queremos?
1: Aunque sea un pedacito.
0: Eso.
1: Pero queremos pastel.
0: Felicitaciones. Aquí avanza nuestra tarde. A través de Olímpica Cero Cali 104.5. ¿Qué me pone de todo y bien bueno? Dele sentimiento, ¿eh? Liguerra Romero.

espacio. 327-87-245. Un abrazo, buena tarde. Te acompañamos en este fin de semana con Olímpica 104.5. Buenas. Yo escucho Olímpica, que me pone todo bien bueno.

0: esa tardecita, como siempre te acompañamos. Buena tarde, 320-787-1045. Por aquí está Katy, un abrazo. Registrándose ahí con la palabra millonada, ¿no? Buenas, buenas, ¿qué estás haciendo? Ve por aquí, hola, buenas tardes.
1: Hola, buenas tardes, aquí desde España, desde Donostia, mandarle un saludo de cumpleaños a mi hija Ariane Ávalo, que está cumpliendo años, que la amo mucho, que es mi mayor tesoro, que mi Dios lo bendiga siempre.

0: felicitaciones. Un abrazo en España. Un abrazo, dice por acá. Escuchando Olímpica Rosita, Dana Celeste. Un abrazo, Danita. Que vamos por aquí a ver qué es esto. ¿Qué es esto? ¿Quién anda? Buenas tardes, hola. ¿Qué estás haciendo, ven?
1: Muy buenas tardes, mi parcero Jeffrey. Escucho Olímpica porque me pone estoy bien bueno. Aquí parchado en Palmira, papi, un saludito para la gente del Cerrito, la familia, los Balanca.
0: Dale, papi, un abrazo. ¿Qué más por aquí? Yo escucho Olímpica que me pone todo bien. Bueno, buena tarde. A las 2:33. Un abrazo por aquí. Hola, peluche. Dice por aquí, buenas, ¿qué estás haciendo, Ben?
2: Buenas tardes, mi bombón riquísimo.
0: ¿Cómo estás?
2: Aquí escuchando Olímpica, mi bombón rico. Y con una calocha.
0: Señora, por favor.
2: Uy, se espera la calocha que está haciendo por acá, Pradero. Yo. Para uno estar tomando el juguito de Lulo.
0: Para refrescar el cuerpo.
2: Para poder refrescar el cuerpo. Eso. Oye, mi bombón rico.
0: Un abrazo, cuídate mucho.
2: Bueno, reportando en sintonía de Pradera Luz Marina Domínguez. Un
0: abrazo, Luz.
2: Y Marín. Que yo que estoy haciendo, ve aquí escuchando Olímpica.
0: Eso.
2: La que me pone de todo. Y bien, bueno, que mi bombón rico.
0: Listo, mi amor, un abrazo, Luz Marina. Un abrazo por acá desde Comuneros 2, escuchando Olímpica, como siempre, doña Maritza Chacón. En Comuneros con buena melocha. Y ya está ahí sintonizadita. Desde la casita, hoy descansando. Un audio más que hoy con melodía. Buenas.

0: Ay, yo escucho Olímpica porque me pone de todo y bien bueno. Aquí Marisa es de Puerto Tejada. Aquí con ganas de caer agüita. Agüita para esta calocha.
1: ¿Otra? ¿Pero qué es esto? ¿Qué está pasando aquí? Dios mío.

fin de semana por Olímpica Cero Cali, que me pone de todo y bien bueno. Hago el reportecito a las 2:42, escuchando Olímpica porque me pone de todo y bien bueno. ¿Con qué nos vamos, ve? ¿Qué tenemos ahí para tocarle sabroso a través de Olímpica Stereo 104.5? ¿Qué? ¿Cómo? Lo que hay en Melochita, ¿vis? Sí. Vale, pues 2:42 en la tarde de este sábado, yo escucho Olímpica Stereo.

0: Este 20 de julio celebramos nuestra independencia con Olímpica Serio 104.5. Voy a estar aquí en la tarde, celebrando nuestra independencia de Colombia. Orgullosamente colombiano, sí, lo decimos al ritmo de Olímpica Serio 104.5. Como tiene que ser, orgullosamente colombianos. Bueno, sigo por acá. Con mucha información. Con el Jeff Mount. Acá desde el sur de la ciudad, ¿no? Muchacho, ¿qué estás haciendo, ve?
1: Escuchando Olímpica porque me pone de todo y bien bueno desde el sur. Oiga, mañana eso va a estar la locura. Ah, no, mañana no. El lunes.
0: El lunes.
1: 20 de julio, una cosa de loco, manito.
0: Eso va a estar sabroso.
1: Eso te cuento que va a erizarle la piel a más de uno y sobre todo los que están en el extranjero para que se preparen.
0: Total, se van a poner nostálgicos.
1: El ojo aguao.
0: El ojo aguadito. Pero bueno, haciendo patria, que es lo importante en cualquier lugar del mundo. Haciendo patria, querida.
1: Como tiene que ser. 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Venite ya para acá. ¿Qué está haciendo, ve? Escuchando Olímpica porque me pone de todo y...

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0: dame, vaya, dame sabrosura con ese tema.
1: Ay, no, puro ascensor.
0: Papi, sube y baja.
1: Ay, ay, ay. Ascensor de la Torre Cali.
0: Largo, papi. Se dañó el ascensor.
1: Ay, se quedó abajo. No, sótano.
0: Sótano 2, por favor. ¿Qué ha pasado? ¿Cómo va la cosa por allá? Cuéntamelo todo.
1: Papi, sabrosito este ambiente, aparte que no está haciendo tanto calor, ¿no? Está, como diría Max Enrique, cielo parcialmente nublado, pero con ambiente sabrosito, calorcito también igual hace, pero poquito, no como esta semana que ha estado, pero a fuego. No, tranquilos, pueden venir, disfrutar, traiga su tiquete de compra, participa, gana, gira la ruleta, han ganado, se han salvado de bailar, pero han ganado. Ya vea, aquí llegó otra señora, a ver, veo, tiquete de compra, aprovechó los descuentos, ¿no?
2: Claro.
1: ¿Cómo es su nombre?
2: Connie.
1: ¿Y cómo le fue con las compras?
2: Súper.
1: ¿Cómo tiene que ser? ¿Siempre viene acá?
2: Sí.
1: O sea que usted va a girar la ruleta.
2: Sí, señor.
1: ¿Baila o gana?
2: Gano.

0: ¿Y baila?
1: También.
0: Ah, bueno, listo. ¿Qué le iba a decir, Juanda?
2: Señor, no sé.
0: ¿Ah?
2: No, no, que un abrazo, que ojalá que gane.
0: Ah, bueno, vea, ahí lo escuchó. Ya va a girar la ruleta. Miremos el tiquete, sí, participa. Y de una vez te cuento, antes de ir con la ruleta,
2: sí, señor,
0: que la gente está llegando porque ya, desde ya, poneme la sirena, Juanda, poneme la sirena. A ver. 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
2: Pero por supuesto. Y no mando a mi mamá para que vaya, yo no sé, algo hacemos.
0: Ah, eso sí. Para que surta Minimarket de una vez. Aquí escuchando Olímpica porque me pone todo y bien bueno. Voy a girar la ruleta con Connie, te cuento.
2: Dale, salúdame a Connie y a toda la gente de allá. Escúchame ese
0: temita. Listo, una bulla, Connie. Ahí está.
2: Escúchame ese temita, pues, que vamos a seguir ahí.
0: A ver, soltá.
2: Me voy a ir para Valle Grande directamente.
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0: ¡Súbelo!
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0: Ya está, ya lo dijo.
1: Estamos en vivo. Uy, qué bueno, chamana.
0: Va enviándome la notica rápidamente. Recibo reporte de sintonía. Te quiero escuchar. Quiero saber dónde estás a esta hora. Dámelo saber en el WhatsApp Olímpica. Me vas por ahí por el Instagram. DJ Juanda Calderón. DJ Juanda Calderón. Ya le voy a colocar un videito aquí cortico. Cómo me gozo yo toda esta música aquí en cabina. Aquí la van a pillar ahí. Sencillito, sentadito aquí tranquilo. Pero yo voy a imaginármelo a usted ahí al otro lado. A usted, mi niña. Gozando este fiestón. Eso lo vale todo. Saludito para Vivi. Vivi Go, dice así. Un abracito. Vivi Go 9, que dice yo escucho Olímpica ahí. Andamos acompañando ahí sus dos horas de viaje. Qué rico. Evelyn Vivas. También por ahí va dejando su mensajito. Stacy Rojas, un abrazo. Para Isabel, Vanesita, el viejo. Juan Pablo Núñez también deja su mensajito por ahí. Buena tarde, yo escuchando Olímpica porque me pone todo bien. Bueno, voy al reporte de sintonía, su reporte en el 327-87-1045. Quiero saber si la están pasando bueno. A esta hora te acompaña
2: Juanda Calderón.
0: Ese soy yo, estamos en vivo, señores y señores. ¿Qué estás haciendo hoy por aquí? Buena tarde.
3: Soy Juanda, estás poniendo esa música rechimba, yo está buenísima. Síguela colocándola para bailarla toda, señor. Dicho que me tajo aquí bailando.
0: ¿Quieres que te la toque completa? La música, pues. A ver, la melodía que tenemos para vos en esta tarde a través de Olímpica Cero Cali, que me pone todo y bien. Bueno, buenas. Déjame saber dónde estás en el WhatsApp. Yo,
4: escuchando Olímpica Cero.
0: Gente de Amortiguadores del Puente, como siempre, ahí reportando sintonía desde Pichindé, ¿no? Está el viejo hasta ahora, Willy Quijano. Pepe perrón cuando está calentando.
5: Echando candela. Eso. Ándale en el diablo. Echando candela. Yo lo vi.
0: Un abrazo, manita. Todo bien. ¿Qué más por aquí? A ver qué es esto. Mucha melodía, ¿sí? La tardita estuvo rica. Buena tarde. Saludo por aquí, Juandita. Hola. Una mezcla de salsa choque. ¿Sí? ¿Quieres al chacho? ¿Qué? Buenas, ¿qué tal?
6: Juanda, buenas tardes. Yo estoy en la Olímpica porque me pone todo bien. Bueno, con el número uno y el mejor. Quiero poner su ingeniería, Wilson Martínez. Saludos especialmente para mi hija Gabriela, que está cumpliendo 5 años hoy. Juanda, felicítemela ahí.
0: Un abracito para Gabrielita, sus 5 añitos. Gabrielita, eso es para ti.

0: Felicitaciones a Gavita, a Gabrielita, que está de cumpleaños hoy. Saludos para Willy Quijano en Terrón, Colorado, también, que deja por ahí su mensajito en el 320-787-1045. Hello. Aló, buenas.
1: Hola, mi Juanda, buenas tardes. Yo, Arbey Borrero, desde Bariloche, Argentina, escuchando Olympic Stereo, la mejor. Que rumba, por Dios. Vaya, y que iba Argentina mañana, papá.
0: Mañana, a las 4 del partido acá, ¿no? De Francia a Inglaterra por el tercer puesto. El partido va a estar bien. Diría uno que suave, pero esperemos a ver. Hola.
2: Buenas tardes, yo escuchando Olímpica de siempre, era para salvar a Fallonaba en el barrio de Rodeo. Es el cumpleaños hoy. Feliz día para ella y que mi dueño la tenga siempre. Feliz tarde, Olímpico.
0: Un abrazo, vamos, cuídate mucho. Entendí mucho, pero feliz cumpleaños. Por aquí, Freddy, salúdeme desde Carolina del Norte, Freddy Nieto. Un abrazo, Freddy Nieto, en North Carolina. Un abracito, Carolina del Norte. Quiero enviarle un saludo a mi amigo Peña, que cumple el 20 de julio de parte de Juliana. El 20, manda el mensaje, papá, que lo saludamos el día que es. Obvio, aló.
3: Buenas tardes, Juana, buenas tardes. Yo escuchando Olímpica porque me pone de todo y bien bueno. Juana, te la estás comiendo. Te la estás comiendo con esa musicota, Wanda. Eso no juega, es carrito, papá. Andamos camellando en el amarillito.
0: Ya lo dijo mi chamo, un abrazo, papi. No más que hoy come locha. Aloha, buenas tardes.
1: Yo estoy corriendo desde Bariloche, Argentina. Escuchando Olympic Stereo, la mejor. Que rumba, por Dios. Vaya, y que iba Argentina mañana.
0: No voy a mandar el audio repetido, está mandando el audio del radio. Listo. Entonces, si está haciendo por ahí manejo de carro, está por ahí, mándeme un videito y me etiqueta o nos etiqueta a Olímpica Cali o obviamente DJ Juanda Calderón. Y ahí nos etiqueta o me lo envía aquí al WhatsApp y yo lo voy trepando en las historias. Para tenerlos ahí, para saber desde dónde están hasta ahora. Me encanta saber qué están haciendo hasta ahora. Escuchando Olímpica en la calle, en la casita. Yo escucho Olímpica desde Ciudad de Panamá, Luis Escobar, en el tapicero del barrio Juan Díaz. Un abrazo, mi gente linda de Panamá. Quiero ir para Panamá, ¿oís? Me gustó Panamá cuando fui. Hola.
4: ¿Qué estás haciendo, güey? Yo escuchando Olímpica, Juanda, papacito de Rosso, te estoy volviendo a saludar, mi vida, aquí con otras clientas nuevas. Sí. ¿Qué estamos haciendo, clientas?
5: La estamos pasando Olímpica y pasándola bueno.
4: Papacito.
0: Mamacitas todas. Rico para todas. Eso, rico, buenas. Rico y corte de la tarde. Bueno, un abrazo para Héctor Martínez y voy con Melocha. Toda la gente de la Serviteca Innovación Automotriz. Isaac, el viejo Javier, para Luis y para todos los de la Serviteca Innovación Automotriz. Bueno, vamos a hacer entonces así, arriba, abajo, al centro y para adentro. Pero no es para tomar, es para decir salsitas que tienen salsa y apellido 10.

0: Suerte es que le digo, mami. Ya, no, ya. Tantita de salsita para decir adiós. Hasta luego, no voy más. Me cansé, me mamé.
1: Ay, calla.
0: Así nomás. Te escucho Olímpica 104.5. Una tarde espectacular de este fin de semana, sábado. A las 3:48 nos tomamos el puente con la melocha de Olímpica. ¿Nos quedan qué? 4, 5, 6, 3 horitas más. Va a tocarle buena melocha. Mañana las 4, casi 2 horas y 12 minutos. A todos los que van dejando su reporte, su mensajito por ahí está, a ver, yo veo Lilianita en Estados Unidos. Saludos para el equipo logístico de la fiesta tricolor. Pues mañana nos vemos en Miranda, mi gente linda de Miranda. Vamos a estar activos allá tocándoles en vivo en Miranda. Han hecho un sitio chévere, muy bonito, se llama La Terraza. Ahí les dejé un videito en mi Instagram para que la van a pillar. Van a chismosear en La Terraza Miranda, se llama así. Es muy lindo, ¿eh? Yo estoy chismoseando por ahí las imágenes y todo. Y bueno, y mañana hay una fiesta que se llama la fiesta tricolor. Hay comidita, hay melocha de parte de Juanda Calderón. Y traguito, vamos, que le meta ahí. Celebrando nuestra independencia. Mañana lo hacemos allá. Voy a estar por ahí por los lados. Hoy el kilómetro 30 me espera también. Tengo la agenda full. Gracias a Dios. A la gente que confía en este peluche. ¡Hombre!
2: ¿Cómo?
0: Está bien, ¿no? Ok. La gente que confía en este bebesote.
3: Oigan a este.
0: Ah, señora, pero déjame ser feliz. También es que es... Déjame ser feliz. Yo digo, es que ya le da rabia. Yo digo algo y... La gente que confía en este bebesote.
3: Oigan a este.
0: Ah, déjeme ser feliz, señora. 3:49. Bueno, entonces hoy Miranda, perdón, mañana Miranda, hoy kilómetro 30. Y de fuga. Estamos listos, profe. Que diga nomás. Les acabo de dar un videito en el Instagram DJ Juanda Calderón. Por ahí me deja su comentario también para saber dónde anda. Obvio. Saludos para mi bebé ahí, Virona, ya que está en Tunía. La ñeñe. La jaita y la maquita, un besito a la bebé, ¿no? Y por ahí dice, ¿qué está echando Olímpica? Ahí anda el viejo Morraja también, recuperación total para mi viejo. Ya casi está de vuelta en las pistas, dijo Big John. Está ahí hasta ahora escuchando Olímpica desde Tunía con todo el combete. Y por aquí, es que tengo un poco de salud, es Stephanie Sánchez, un abrazo para ella, Stephanie Sánchez. La conozco desde atrás, desde hace muchos años. La mamá de Esteban y mía, la muchacha ya en España. Y olé, un abracito, Stephanie Sánchez. Besito, Estefan, ¿cierto? Un besito, allá en España. Y olé, ¿qué más por aquí? ¿Qué dice? Yo escucho Olímpica, ven. Ya, ¿cierto? Ya, ahora sí. Vamos entonces con la información, todo lo que pasa para cerrar. Toda la información desde Chumbo Metro en City 2000, City 2000. Ciudad 2000, papi, Jeff Montes, ¿qué estás haciendo, Ben?
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0: Ya lo dijo Jeffito, ahí estamos, seguimos con buena melocha. A las 3:53, ¿qué estás haciendo, ve? Se siente que viene, tranquilo.

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3: 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Y ahorita le metemos, ¿no? 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
3: 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Avanza la tarde, 3:59. 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

0: ¿Seguimos o qué? A las 4 de la tarde, 2 minutos, yo escucho Olímpica 104.5. Buena tarde, aquí te acompañamos en el fin de semana con Olímpica, en serio.
1: Yo escuchando Olímpica por

0: Dile. Ahí estamos, señoras y señores. Buena tarde. Aquí te acompañamos en esta tarde a través del Olímpica Cero Cali, que me pone todo bien bueno. Ahí está, merenguito sabroso. A través del Olímpica Cero Cali 104.5. Buenas. Oye, ve que estaba lloviendo. Dije, ay, Maris, si llovió. Está oscurita la tarde hoy. Está como con ganita de venirse. ¿Cómo? El aguacero. Como llover, no sé. Veremos a ver. Ustedes me van a saber ahí. Donde se encuentre usted, en el 320-787-1045, ahí hablamos. Me ha mandado muchos videitos, gracias. Ya lo voy a ir colocando en arroba olímpica Cali. Sí, etiquetado. Y en DJ Juanda Calderón. Ahí me encuentra DJ Juanda Calderón. Subí un videito ahorita. Ahorita nomás. Aquí en la cabina cantando sabroso. Saludito para Janet Gutiérrez, que van dejando su comentario. Un abrazo para Nancy Estela Pito Londoño. Por ahí Luz Dari Rengifo. Por aquí por el Facebook también. Instagram, ¿quién dice por acá? Instagram, dale por aquí, Instagram, la sintonía, Instagram, para mamá de Martina y Camila, como siempre ahí está ella, para María de la Cruz 86, para Consuelo Dulce, y un abrazo siempre escuchando Olímpica, dice un abrazo, buena tarde, y Jorge Eliezer Morales Castrillón, ahí a través de DJ Juanda Calderón, buena tarde, buena tarde, buena tarde, metiéndole sazón en esa tarde, un videito cantando en la cabina, cantando salsita. Comentario ahí para saludarles, ya, de una. DJ Juanda Calderón para la salsera también, para Revelo Geraldín, como siempre ahí también, para el viejo Jairo Mamián, viejo Cachetes, de Palmira trabajando, saludo a la familia en Candelaria, dice el viejo, un abrazo, y la salsera por acá, Sony Smith, como siempre dejando su reporte de sintonía en las tardes, 4:20, fin de semana de buena melocha, usted me dice qué quiere que le toque de música, pues Por aquí, ¿quién anda? Buena tarde, ¿qué estás haciendo, ve?
1: Buenas tardes, Juantita.
0: ¿Qué has hecho?
1: Con Luz Estela de Palmira, te iba a pedir un grande favor. Lo que sucede es que mañana cumpleaños mi hijo, Fanor Alejandro Bejarano Mayor. Sí. Y entonces quisiera que me hicieras el favor de felicitármelo, colocarme la canción de parte de los padres, hermanos, la esposa, el hijo y demás familiares y amigos, que le deseamos lo mejor del mundo, que cumplan muchos años más, que el Señor me lo bendiga, me lo tenga con excelente salud y me lo colme de infinitas bendiciones. Es un gran ser humano, un gran padre, un gran hijo, un gran amigo, tiene demasiados valores, y entonces te quisiera pedir el favor y me le coloca la canción de cumpleaños, que Dios te bendiga, y yo escuchando Olímpica porque me pone de todo, y bien bueno, Juandita, te queremos mucho.
0: Saludos para Fanor. ¿Cuál de la de cumpleaños, la del niño? Bueno, ahí está entonces para el viejo Fanor.

0: Viviana Fanor, felicitaciones, un abrazo, papá. Vivianita Torijano, ¿cómo estás?
1: Yo escucho Olímpica, Juana Calderón, porque me pone de todo y bien bueno. Eso. Hola, Juana Calderón.
0: ¿Qué mame?
1: ¿Por qué no me colocaste vallenato que hice señora, porfa?
0: Señora, no le quite años a su vida. Ah, no, ese no es. Casi. Ahí está. Una de vallenatico que... A que se lo tome completo. Arriba, abajo, al centro y para adentro. ¿Le hacemos al vallenato? Bueno, está bien. Aloha.
1: Aquí estamos escuchando
0: Olímpica
1: porque nos pone todo aquí bien bueno, papá.
0: Qué rico. Buenas. ¿Cómo estamos? Buena tarde. ¿Qué estás haciendo, Pe? Dice un señor por aquí, no se le olvide mi audio, colocas otros audios, el mío fue el primero, coloca mi puto audio, pero ya, ay, papi, porque así supiera la cantidad de audios que entran aquí, pero lo voy a poner, ante todo la decencia lo pelea con la grosería de la gente. Papi, ¿cómo estás?
2: Buenas tardes.
0: Ay, señora, no es señora.
2: Que se haciendo escuchando bien, que se le pone todo bien, por favor, para mandarles un saludito de cumpleaños a mi hermano Alexander Collazo y Diana Collazos, a quien le decimos Principuli, de parte de su familia, de sus padres, de sus sobrinos, su hijo, Matthew, Alessandra, de Gatín, de Miringa, de Niño, de Loki, JR. Sí, por favor, y me les manda un feliz cumpleaños y me les pone la canción del niño que me encanta. Gracias, yo aquí reportando su sintonía desde el barrio Santa Rosa, centro de Cali.
0: Con mucho gusto.
2: Muchas gracias, mi Juan.

0: así por la buena de una. No pasa nada. Supera cantidad de audios que entran aquí por segundo, por minuto. Pero bueno. Bien por aquí, buena tarde. Yo escucho Olímpica. Saludo para Estelita, Luz Estela, que dice. Ah, listo, esos audios pensé que estaban viéndose los afanes. Ah, no, tranquila, mamá. Julián, buena tarde.
1: Háblamelo.
0: ¿Qué dice?
1: Mi papá, escuchando Olímpica Estéreo, que me pone de todo y bien bueno. Vamos. La mejor emisora del mundo. Escuchándola desde México, un saludo a mis hermanos, manches, los Bernate, que te están escuchando a esta hora. Dios los bendiga.
0: Abrazo para los Bernate desde México, güerito. Hola.
2: Yo escucho Olímpica porque me pone todo. Oiga, señora, no le quiere, ella le quiere. Que lo que quiere la señora, yo. Feliz fin de semana con la mejor energía. Dios los bendiga.
0: Diosito, cuídense mucho. Buena tarde, hola.
3: Buenas tardes, Juanda, Dios te bendiga, gracias por todos los días que nos das alegría día y noche. Bendiciones, por favor, colóqueme la canción Sin Negro No Hay Guaguancó, me encanta ese tema, de ser los negros son muy ricos.
0: ¿Sabes cómo es? Ahora sí,
3: Dios te bendiga, cuídate mucho, bendiciones, peluche.
0: Besitos, peluche. Como triste hoy. Por acá un abrazo para Luz Estela Sánchez. Bueno, Juan, a saludarte a Blanca Nubia Sánchez. Está cumpliendo años en Popayán. Blanca Nubia Sánchez en el barrio Bello Horizonte. En la tienda 100% fútbol. De parte de los hermanos y en especial de su mami Guillermina Fajardo. Y que gracias.

0: felicitaciones. Un abrazo, uno más que por el Comelocha. Buenas tardes, hola. Hola, ve, ¿qué andas ahí? No mando nada, ve. Carlito, no llegó nada. Audio de 0 segundos. A ver si carga aquí nuevamente. No cargo esto. Ahora sí, a ver, a nuestro viejo. A ver si... Que ya listo.
1: Bueno, Juanda, yo le hago una pregunta a usted. Usted nomás le pone los audios a las personas que orinan sentadas. Pero no, pues me avisa. Yo me mando a operar y cualquier cosa con tal de que me ponga feo, mi audio. Vaya. Pero qué rogadera para que le ponga un audio usted a uno. Hasta me olvidó que iba a decir, me dijo de putería. A lo bien, hermano.
0: Un abrazo, todo bien. Hola, buena tarde, ¿qué tal?
2: Hola, Juanda, buenas tardes. Yo escucho Olímpica porque me pone de todo y bien bueno. Un saludo de acá desde Nueva York, desde Long Island City.
0: Long Island,
2: listo. Para saludar a toda la gente de kilómetro 30. Víctor y Kelly. Feliz fin de semana para todos. Está relajado.
0: Nos vemos en el. Un abrazo, nos vemos en el 30. Mañana Añores de Fuga nos espera esta noche en el Kilómetro 30.
3: Un verso bien sutil y dirigido, delicado y sensitivo, quisiera componer yo. 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

0: qué rico en esa tarde. Yo soy Cholín, hijo de esa melocha. Si usted diga eso, se le tiene. La señora dijo señora y de ahí nos fuimos. De ahí me le pegué.
1: ¿Cómo?
0: A lo que ya dijo su género vallenático.

instante estoy subiendo, ahorita en este preciso instante estoy subiendo las historias que ustedes me han enviado al WhatsApp Olímpica. Al 320-787-1045, ella la estoy colocando las historias que andan por ahí en las callecitas, en su carro, en la casita. Ya la estoy colocando en Instagram las historias. DJ Juanda Calderón. DJ Juanda Calderón. Un abrazo por aquí. ¿Para quién? Para Alexa Ortiz. Definitivamente esas canciones. Ay, tan lindo. Un abrazo, mi amor. Para que les pique la garganta, digo yo. Según yo, pues. Desde la peligrosa. Hola, buena tarde.

0: Mira.
1: Me encanta que se las canten completicas. Dice por acá, yo escucho Olímpica. Un abrazo, buena tarde. ¿Qué estás haciendo, güey?
2: Sí, sí, sí, Olímpica, buenas tardes, papá. Desde aquí, un saludito desde aquí, desde el lavadero El Tuerto, mi rey. Desde Petecuy 3, mi rey.
1: El Tuerto.
2: Lavadero El Tuerto. Dios me da eso, papi. Poneme ahí. Tírame la Olímpica, sí, sí, sí. La magia de tus besos, mi rey. Tíralo, pues, güey. Escombros, papito lindo. Listo. Saludito, mi rey.
1: Hágale. La calabaza completa, no a media, la va el Tuerto. Hola.
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1: Salud, mi señor.
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1: canta de bueno, carajo. Buenas tardes, hola.
4: La Juanda, buenas tardes. Feliz bendecido turno. Juana y el jinglecito, no has pasado al jingle.
1: Ya voy para allá, detengan todo. Ya suena uno, déjeme decirlo yo. Muy a la una y pégale.

0: 4:43, apunte la hora, 4:43. En la tarde del fin de semana con Olímpica Estéreo, 4:43. ¿Qué estás haciendo? Buenas tardes.
1: Un saludo especial a Valle Carlos Jimena, 664 Analito. Parte de Jimmy.
0: Listo, ahí está el saludito para el parcero ahí en el amarillito, escuchando Olímpica. Aloha, ¿qué estás haciendo, ve?
2: Venga, mi celular. Con ese mal.
0: A ver, cuidado.
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0: Va a llorar.
2: Ay, mi amor, déjalo rápido, mi vida. Me está haciendo mucho mal.
0: Sí, ya, no, Gillo, llora feo yo.
3: Una pregunta, ¿tú te sientes bien?
0: Aló, buena tarde.
4: Yo, aguántalo bien, póngame los audios, ¿qué es lo que pasa? Para mandarme el necio, tengo que cortarme la cosa como yo, hermano, para que le pongan los audios a uno, ¿ok? Poneme ahí un vallenatico, Wanda, entre el cielo y la tierra. Seguimos activos escuchando la mejor, Olímpica.
0: Papi, un abrazo, escuchado Olímpica.
3: ¿De dónde tú sacas eso,
0: dime? Dice por acá, yo escucho Olímpica. Buenas tardes. ¿Qué estás haciendo, ve? Hello.
5: Dímelo, Olímpica. ¿Cómo hago para participar en el arriendo, papi? Para que me paguen el arriendo, mi rey, ¿sí? Porfa, ¿cómo hago para participar? Porfa.
0: Palabra millonada, igual esa política. Millonada. Seguimos. Buena melocha. Banda Calderón en vivo y a colores por Olímpica 0104.5. ¿Qué estás haciendo, ve?
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Uy, qué violencia, mano. Suéltelo, pues. Ahí estamos en esta tarde a través de Olímpica Cero Cali 104.5. ¿Qué le sirvo? Abro la cantina, abro el bar. Soy tu bartender de confianza en esta tardecita del sábado por Olímpica Cero Cali, que me pone de todo.

dice si estoy muy agresivo o qué. Dan ganas como de qué. Hágase un estadito ahí en el WhatsApp, que sepa que está escuchando Olímpica Estéreo 104.5.

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Y en el 311-617-4199. Ahí. ¿Una más o qué? ¿Qué hacemos? Hábleme nomás, ¿cómo diría? 320-787-1045. Buenas tardes, ¿qué estás haciendo?

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1: Muchachos, dice.
2: Uy. No.
1: Me va a dar algo. ¿Qué estás haciendo, güey?
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Yo escuchándolo en Vica, porque me pone todo bien bueno. Digo, mi hermano, entonces, ¿qué fue? ¿Me va a pagar el trago o qué? Porque mire esto, mucha musicota.

0: Eso es, muchachones. Ay, ay, ay. Lindo, lindo, lindo. Vamos con la otra.
1: Vamos con la otra. 5:19, es la tarde. ¿Qué pasa en este fin de semana? ¿Qué es lo que pasa aquí? ¡Ay! ¡Buena tarde! Me acompaña Juan de Calderón. Si le está gustando el camello, me puede hablar también a través de arroba DJ Juan de Calderón. DJ Juan de Calderón. Y nos saludamos también. Un abrazo, buena tarde, buena tarde, buena tarde. Que le estamos metiendo rico, sabrosito por Olímpica Estéreo Cali 104.5. Saludito a usted que dice yo escucho Olímpica. Por aquí está el viejo John Freddy, Claudia Martínez, un abrazo. Por aquí está Andreita, Stephanie, José, Alexa, Ana Castillo Escobar. ¿Qué más por aquí, eh? Ingrid, Shelly, Isabela Olaya, un poco de gente. 320-787-245. ¿Cómo les fue? ¿Si ya tomaron al menos media botella o qué? Los que enloquezcan ahí disfrutando de buena manera, ¿no? Van a pelear, ¿no? Me toca ahí entonces. Darles el buen consejo de mi amigo, el cacique de la junta. No peleen. No peleen. No, no, no, eso es feo, eso es malo.
2: ¿Ya? 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
1: Señor, por favor. ¿Qué estás haciendo, eh?
3: Juanda, muy buenas tardes. Yo escuchando Olímpica Serie porque me pone todo y bien bueno. Juanda, hermano. Usted me tiene en tremendo lío. Usted no va a trabajar, usted no va a trabajar. Acá tengo la vecina que está que se chupa y usted le pone la música. No, Juanda. Vuelva de serio.
1: Papi, póngala a chupar. Ay, no. Traguito. Que se tome, chupa una de cervecita, una de guaro. No hay problema. Eso no. Usted le ve lío a eso. ¿Quién está por aquí? Buenas tardes. ¿Qué estás haciendo, güey? Ay, ay, ay. Un abrazo para Claudia, para Marlene. Hola. ¿Qué estás haciendo, güey?
4: Bueno, pero ¿qué?
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1: tiempo, que volver. Eso, Marlene, un abrazo. Marley, escuchando Olímpica, me pusiste nostálgica extrañando a mi hijo y tan lindo. Un abrazo, mi amor. Hola, ¿qué estás haciendo, Ben?
6: Tarde. 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
1: Eso.
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1: Mataste
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1: Si te llamas, mi amor. Aló.
7: Háblamelo, Juan, el bicho de la buitrera. No, papi, me vas a hacer daño en el trabajo. Ya me dieron ganas de beber.
1: ¿Qué
7: fue?
1: ¿Qué me dice? La 20 está esperando. Bien por aquí, escuchando Olímpica Estéreo 104.5, 320-787-1045 en la tarde de este fin de semana. Con Olímpica Estéreo, que me pone de todo y bien. Bueno, buena tarde. ¿Quién está por aquí? Hello, ¿qué estás haciendo, Ben?
7: Diego Panda, aquí habla John Gómez de las X454. Mano, ya voy borracho, le digo que estoy dando el 18, tengo una aventura. Estoy borracho, mano, con esa melodía, mi socio. Por eso es la mejor.
8: Tengo miedo.
7: Y la escucho todo el día camellando Cali in the state. Escucho la mejor Olímpica, mi socio. Va subiendo bastante carro para arriba, va subiendo bastante por el 18 para arriba. Caso, pues. La buena banda.
1: Chao, papi, cuídate mucho, un abrazo, Dios te bendiga. Por aquí está Rodolfo, que envía por aquí Rodolfito, Sandrita Puchana. Hola, Puchana.
9: Hola, mi Juanda, ¿cómo estás? Yo escuchando Olímpica acá en el lago Calima. Está haciendo un frito más rico, delicioso acá en este lago Calima. ¿Sí? Soy Sandra Puchana. Los escucho en sintonía. Estás colocando una musicota que, mejor dicho, me acabé las dos latas de cerveza que tenía acá. Águila Live.
1: Bueno, vaya por la otra lata, latón, ese grande, que lo que viene está mejor. Yo, 5:24. Imaginen usted este parche, Lago Calima, 5:24 de la tarde, friecito, chadorcito. Pues con la costilla del lado. Si no hay costilla, se va por lo que va consigue. Sí, la asada. Es que hay unas como con barbecue, deliciosa. Buena tarde, ¿qué estás haciendo? Ven, estoy escuchando Olímpica. El último y nos vamos, ve. Hola.
9: Wanda, Wanda, papacito, ¿cómo así que pajuda? Respete, Wanda, respete. Un saludito para Vilma en Rosso, para la mora que está de cumpleaños. Que le partan la torta.
1: Eso, que le partan esa torta, carajo. Bueno, Julián, pues me pueden ver el videito de lo que está haciendo hasta ahora, cómo es, pues, escuchando Olímpica, ¿no? Mira, aquí mandaron, por ejemplo, un asadito, costillitas, carnita, filetico de pollo. El limón pa' que es ahí, ven, y esa cebolla. Un limón a la mitad en el asador y una cebolla en la mitad en el asador, pero puedan dar un rincón. ¿De eso en charco azul o qué? Un abracito por ahí para Juliana Ayala. Un abrazo, mi viejo querido. Dios lo bendiga. Escuchando Olímpica 104.5. Yo sigo.

0: Calderón. Les estoy leyendo los mensajes. Envíenme los videitos allá del WhatsApp Olímpica. Ya los voy a subir a través de arroba DJ Juana Calderón. En este fin de semana.
1: ¡Bailen!
0: ¡Beban! ¡Traguen, beban!

0: para el mundo entero.
1: Cuídense mucho.
2: Me pasé el tiempo.
1: Dios les bendiga, cuídense mucho. Ya viene toda la pelota olímpica de Estéreo Cali 104.5 este 20 de julio. No se puede perder nuestro especial. Esto es una abreboca nomás, ¿no? Ojito ahí. Yo voy a estar aquí a las 2 de la tarde. El lunes a las 2 nos escuchamos en el especial de el 20 de julio con Olímpica Estéreo. Feliz fin de semana. Nos vemos en arroba DJ Juanda Calderón. Dios les bendiga. Feliz fin de semana. ¿Y qué estás haciendo? Ve.
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